Es hora de ponerle música. 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

Hola, ¿qué tal? Bendiciones, buenas noches amigos oyentes del campo y la ciudad, buenas noches, damos gracias al Señor por cuanto Él nos concede este hermoso placer.

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llamado de parte de DC Reto a toda aquella persona que todavía creen en lo bueno, lo santo, lo positivo.

Yo soy el Alfa y la Omega, el principio y el fin. Al que tenga sed, le daré gratis de la fuente del agua de la vida. Al que venciere, heredará todas estas cosas, y yo seré su Dios, y él será mi

Lo único que tengo es tu carta de amor, donde tú me dices que nunca me dejarás. Gracias, Señor.

conforme a tu misericordia. Purifícame, porque yo sin ti nada soy, nada soy.

Tal vez para ti sea demasiado difícil el problema que tú estás pasando, pero déjame decirte que Dios puede cambiarte, Dios puede transformarte en un buen ser humano. Búscale ahora.

Es un aplauso más fuerte, hermano. Pregúntele, hermano, ¿eres un adorador? Porque el adorador adora en todo lugar donde esté, hermano. Esté en la iglesia, en el convention center, esté donde esté. El adorador adora a su Dios y reconoce

bien, Señor. Empieza a soplar con el viento de tu espíritu, con el aliento de Cristo sobre cada uno de nosotros.

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0: El día de hoy traemos un tema interesante para hablar en este momento y se trata de la sabiduría. Y por tal razón hemos invitado a Mauro José Marín, que nos hablará de este tema interesante.
1: Como lo dijo mi colega, vamos a hablar de la sabiduría. Y para eso, vamos a leer la palabra de Dios en Job capítulo 12, versículo 13. En él está la sabiduría y el poder, y el consejo y el entendimiento son suyos. Amén. No es por accidente que Dios es el que suple todo lo que necesitamos en la vida, ya sea fuerza, paz o sabiduría. Cuando el Creador formó el universo, lo hizo de tal modo que naturalmente sintiera atracción hacia Él en cada momento. Dios y la sabiduría son una misma cosa. Como el Creador, Dios es innatamente correcto, sabio y justo. Debido a eso, cuando estamos en consonancia con el Padre Celestial, es más probable que sepamos qué decisiones debemos tomar. El hecho de tomar decisiones se convierte en un acto de adoración, al confiar en que nuestra relación con Dios guiará nuestro camino. Oramos. Dios, estoy contento de que tu sabiduría y tu entendimiento sean tan grandes, y estoy agradecido de que escojas usar tu poder para ayudarme a vivir como tú quieres que viva. Amén. Les esperamos en nuestro próximo devocional. ¡Saludos!

0: Hallelujah.
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0: Le daré lo mejor, Señor, porque he sido creado.
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0: Queremos llevarte a todo lugar, Señor.
1: Dando mi corazón.
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0: Vuelve a llamar, Señor. ¿Cuántos de ustedes a veces en esos tiempos de oración le piden cosas a Dios que aparentemente no las contesta? ¿Algunos se identifican conmigo? Como que le pides que te dé, que te ayude en algo, especialmente cuando se trata de nuestros sueños. Yo no sé tú, pero desde que yo era un adolescente, mi corazón está lleno de sueños, de cosas que me gustaría lograr, me gustaría alcanzar. Pero muchas de las cosas que pedí, las pedí a los 16, 17 años. Y hubo muchos tiempos, etapas en mi vida en las que yo pensaba, esto ya no va a suceder, Él no va a contestar mi oración. Y yo escribí esta canción pensando en esto y pensando en todos ustedes que a lo mejor tienen una de esas dudas.
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0: Esta siguiente canción habla de algo muy importante. Para la mayoría de nosotros, los creyentes modernos, Dios se ha convertido en un concepto, se ha convertido en una verdad, se ha convertido en una fe, se ha convertido en un camino, se ha convertido en convicciones. Y yo no sé tú, pero yo estoy dispuesto a dar mi vida por mis convicciones, por lo que creo. Pero déjame decirte que Dios es mucho más que un concepto. Dios es mucho más que una verdad. Dios es mucho más que convicciones y principios. Dios es real. Dios es tan real como la persona que está sentada a tu lado en este momento, ¿no? Dios es más real que la persona que está sentada a tu lado en este momento.
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0: Mateo capítulo 6, verso 9 en adelante dice: Vosotros pues oraréis así: Padre nuestro que estás en los cielos, santificado sea tu nombre. Venga tu reino, hágase su voluntad como en el cielo, así también en la tierra. El pan nuestro de cada día, dánoslo hoy. Y perdona nuestras deudas, como también nosotros perdonamos a nuestros deudores. Y continúa diciendo, y no nos metas en tentación, mas líbranos del mal, porque tuyo es el reino y el poder y la gloria. ¡Wow! A lo largo de la Biblia encontramos muchos títulos para Dios. Aprendemos que Dios es creador y poderoso, que es soberano y que lo sabe todo. Pero en el Nuevo Testamento, cuando Jesús está compartiendo cómo deben de orar sus seguidores, Él lo llama Padre Nuestro. ¡Ja! Deja que eso te llegue hasta muy adentro de tu corazón. El Dios, creador, infinito y soberano, quiere que lo reconozcas como tu papá. No solo eso, sino que Jesús habla acerca de Dios diciendo que Él es el tipo de padre que observa desde muy alto, buscando a las hijas y a los hijos perdidos, y después corre hacia ellos cuando los ve desde lejos. Dios es un padre, y el amor del padre es íntimo y protector, y anhela darse a conocer y ser reconocido. Maravilloso es poder hablar del Padre nuestro. Oramos. Dios, tú eres poderoso, pero también deseas intimidad, que te conozcamos como papá. Ayúdanos a reconocerte como un padre bueno el día de hoy. Enséñanos a obedecer tus mandamientos y tus preceptos. Adoramos, te exaltamos y te damos toda la honra, el honor y la alabanza. Oramos por todas las naciones de la tierra. Oramos por tu pueblo Israel. Bendice a tu pueblo amado. Muchas gracias en tu nombre. Amén.
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0: Libro de Juan capítulo 6, verso 5 y verso 6 dice así: Cuando Jesús alzó la vista y vio una gran multitud que venía hacia él, le dijo a Felipe: ¿Dónde vamos a comprar pan para que coma?

0: Esto lo dijo solo para ponerlo a prueba, porque él ya sabía lo que iba a hacer. Amados hermanos, los buenos líderes ven las necesidades antes que se presenten. Anticipan y se preparan para el problema antes que se produzcan. Los buenos líderes dan soluciones, pero los grandes líderes invitan a otros a ser parte de la solución. Aunque un líder pueda resolver el asunto solo, hay mucho valor en dejar que otros participen en la acción. Los siervos líderes no tienen una actitud que dice, "Mírenme", sino que aumentan el esfuerzo y la eficacia preguntando a otros, ¿qué deberíamos hacer? Antes de alimentar a los 5,000, Jesús invitó a sus discípulos a participar en ese milagro, pidiéndoles su opinión a Felipe. Jesús era plenamente capaz de hacer el milagro, como una muestra para que todos lo vieran. Pero escogió usar a sus discípulos como sus manos y sus pies ese día. Como hombres y líderes, que podamos ver el valor de invitar a otros a ser parte de los milagros que Dios desea hacer a través de nosotros. Oramos, Señor y Dios, gracias por invitarnos a tu historia. Gracias por escogernos para participar en tu obra aquí en la tierra. Que pueda yo invitar a otros al trabajo que me has llamado a hacer mientras te sirvo a ti y a tu reino. Te adoramos y te exaltamos. Oramos por las naciones de la tierra. Oramos por tu pueblo Israel. Bendice a tu pueblo amado. En tu nombre, muchas gracias. 89.3. Hola, ¿qué tal? Leemos la palabra del Señor en el libro de Romanos, capítulo 12, verso 5. Dice así: también nosotros, siendo muchos, formamos un solo cuerpo en Cristo, y cada miembro está unido a todos los demás. Qué importante poder hablar de este tema que sé que va a bendecir a muchas naciones. Imaginémonos una bicicleta. Una bicicleta tiene muchas partes. El manillar, ¿verdad? El manubrio, como dicen. El manillar nos ayuda a girar o a mantener recta la bicicleta mientras vamos cuesta abajo. Los cambios los activamos con un toque con los dedos, ayudándonos a subir las cuestas. Los pedales que conectan a los cambios mueven la cadena y la rueda trasera. Y los frenos nos detienen cuando el semáforo se pone en rojo. Si eliminamos una de esas partes de la bicicleta, no funcionaría o sería peligroso montarla. ¿Quién de nosotros montaría una bicicleta sin freno? ¿O quién de nosotros se atrevería a montarse a una bicicleta que está en malas condiciones o que no está completa? Ahora piensa en tu familia, en tu iglesia o incluso en el lugar de trabajo. Hay algunos que tienen dones administrativos, pueden organizar y crear sistemas. Algunos tienen paciencia afable y afectuosa de las que hacen que te sientas seguro. Las personalidades cautas y conservadoras nos ayudan a jugar a lo seguro y no andar a lo loco por territorio sin conocer. Los pioneros equilibran las voces cautelosas que nos desafían a tener fe y a salir de la barca e incluso cuando es incómodo. Los creativos imaginan hermosas creaciones que honran a Dios, las cuales nos inspiran a maravillarnos de Dios. Después están los que disparan de frente. Los que te miran a los ojos y te dicen lo que tienes que oír. Si quitaras alguno de estos tipos de personas de tu familia, tu iglesia o tu lugar de trabajo, la diferencia sería notable. Qué importancia poder estudiar este excelente tema. Somos muchas personas, pero todos somos un solo cuerpo porque estamos unidos a Cristo. Romanos 12:5 nos enseña la importancia de la unidad y el compañerismo que necesitamos estar juntos como iglesia, apoyándonos y ayudándonos unos a otros. Oramos. Amantísimo Padre que estás en gloria, ayúdanos a reconocer y a honrar la diversidad que has puesto en mi casa, en mi iglesia, en mi trabajo, y enséñanos a estar unidos cada instante, nunca separarnos de ti. Bendice a todas las naciones de la tierra. Bendecimos a tu pueblo Israel, en el nombre poderoso de Jesús. Amén.
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0: Con ustedes. Mateo capítulo 16, verso 24 dice: Luego dijo Jesús a sus discípulos: Si alguien quiere ser mi discípulo, tiene que negarse a sí mismo, tomar su cruz y seguirme. Qué interesante poder hablar sobre tomar tu cruz. Seguir a Jesús es un camino de gran gozo, pero también de verdadero sacrificio. Siempre que oímos la palabra sacrificio, pensamos quizás en un misionero o en andar en cantidades de personas predicando el evangelio o traer dinero en la bolsa. Todo eso está bien y es bueno, y a veces es lo que Dios nos llama a hacer. Pero la mayoría de veces, el sacrificio es algo más parecido a levantarse en la madrugada para ayudar a un amigo que está enfermo, dedicar tiempo durante toda tu tarde para ofrecerte como voluntario, o también orar con un compañero de trabajo. Estos son los pequeños sacrificios que, cuando se practican a lo largo de los años, te producen mayores recompensas. ¿Cuál podría ser tu cruz en ese día? ¿Cómo puedes tomarla y hacerlo seguir a Jesús? ¿Cuál es tu cruz en este día? Seguir a Jesús se necesita de valentía, disposición, de carácter, de seguir obedeciendo paso a paso los mandamientos y preceptos de Dios. Oramos. Padre, ayúdame a estar listo para sacrificar mi tiempo y energía para los que tengo más cerca de mí. Deseo poder amar como tú amas. Dame la fuerza para hacerlo. Muchas gracias, Señor, en este momento, porque tú nos bendices a diario. Oramos por las naciones de la tierra. Oramos por tu pueblo Israel. Bendecimos a Israel, tu pueblo amado, en el nombre poderoso de Jesús. Muchas gracias.

0: Juan capítulo 3, verso 34. Jesús les dijo: mi comida es que haga la voluntad del que me envió y que acabe su obra. ¿Por dónde empezamos a hablar de Jesús? ¿Por dónde? Después de todo, ¿no dijo el apóstol Juan que si se hubieran escrito todos los libros de lo que Jesús hizo, el mundo no podría entender todos los libros sobre él? Y ahora, ¿qué mejor lugar para comenzar que con aquello que él mismo considera fundamental? En muchas ocasiones a lo largo de los evangelios, Jesús se refiere como el que me envió, conscientemente de la misión del que la había enviado. Jesús también se comprometió de todo corazón con aquel que lo había enviado para cumplir la voluntad de su Padre. Jesús tuvo que vindicar la gloria de su Padre, que Satanás había intentado usurpar inútilmente. Sí, Jesús vino a morir en expiación por el pecado, pero su mayor objetivo era glorificar a su Padre. Jesús estaba decidido a demostrarle al universo entero que, al contrario de lo que afirmaba Satanás, Dios Padre seguía siendo santo, justo y recto. El cumplimiento de ese objetivo culminó en la crucifixión, muerte y resurrección de Jesús. Tenemos la más mínima idea de lo que le costó a Jesús vivir así. Entre otras cosas, tenía que cumplir perfectamente toda la ley que Dios le había dado a Moisés, y fue lo único que él cumplió. Aparte de eso, tenía que cumplir todas las profecías mesiánicas. Juan el Bautista se quedó atónito al ver a Jesús que se acercaba para ser bautizado. Yo necesito ser bautizado por ti, ¿y tú vienes a mí? Pero Jesús le respondió: deja ahora, porque así conviene que cumplamos toda la justicia. Mateo 3, verso 14 y 15. Jesús no tenía que ser bautizado porque nunca había pecado. Aún así siguió adelante con el rito para poder presentarse como el que quita el pecado del mundo. Sin duda, Satanás hizo todo lo posible para hacerle tropezar a Jesús. Justo después de su bautismo, las escrituras dicen que Jesús fue llevado por el Espíritu Santo al desierto. Estando allí, ayunó durante 40 días y 40 noches, después de los cuales tuvo hambre. Satanás aprovechó la oportunidad para tentarlo. En tres ocasiones el maligno lo intentó apelando a la necesidad, la avaricia y el ego, todos los impulsos humanos básicos. Sin embargo, para cada tentación, Jesús usó una sola arma, la palabra de Dios. Nadie iba a impedirle a cumplir la voluntad del Padre, no importaba lo que Satanás lanzara contra él. Una gran parte del cumplimiento de la voluntad del Padre por parte de Jesús tenía que ver con la selección y formación de 12 hombres normales para que fueran sus apóstoles. Esa fue una verdadera prueba para Jesús. A diferencia de él, todos ellos tenían faltas y debilidades, y uno de ellos lo iba a traicionar. Por si esto fuera poco, Jesús solo contó con 3 años para preparar a esos hombres y para convertirlos en sus principales embajadores. Si alguna vez tenemos la tentación de sentir que no estamos a la altura para Jesús, basta con que miremos a los apóstoles para que tengamos una mejor perspectiva. Aquí tenemos un grupo de hombres imperfectos que con demasiada frecuencia buscaban su propia voluntad en vez de la de Dios. Aún así, Jesús los soportó con paciencia y no se dio por vencido ni una sola vez, ni siquiera en aquella noche en Getsemaní cuando todos lo abandonaron. Getsemaní fue la siguiente peor prueba de Jesús de Nazaret, lo más duro que fue cuando el Padre le dio la espalda. Cuando colgado de la cruz, Jesús se hizo pecado en esa cruz, hundiéndose más bajo de lo que ningún ser humano ha tenido o tendrá que hundirse jamás. El Padre no podía soportar mirar a su Hijo de la manera que lo estaban crucificando. Desesperado, Jesús clamó: Dios mío, Dios mío, ¿por qué me has desamparado? Mateo 28, 46. Luego vino el triunfo de todos los triunfos. Jesús, sabiendo que había cumplido hasta la última voluntad del Padre, dijo:
1: consumado es.
0: Consumado es. Es posible que al pronunciar las palabras más hermosas de liberación, el arma de Jesús contra Satanás es también la nuestra. Nunca olvidemos que la palabra de Dios es todo lo que necesitamos buscar, conocer y hacer para que su voluntad se convierta en la nuestra. También es todo lo que necesitamos para apagar los dardos del fuego que Satanás nos lanza. La Biblia dice: someteos a Dios y resistan al diablo, y él tendrá que huir de vosotros. Esa es la historia de un héroe que entregó su vida por amor, no más por amor. La historia de nuestro Rey Supremo, Jesús de Nazaret, a quien se le debe dar toda honra y toda gloria en los cielos y en la tierra. Jesús de Nazaret.

La hija de Jairo. Lucas capítulo 8, verso 41 y verso 42 dice: En esto llegó un hombre llamado Jairo, que era un jefe de la sinagoga. Arrojándose a los pies de Jesús, le suplicaba que fuera a su casa, porque su única hija de unos 12 años de edad se estaba muriendo. Esta es la historia de la hija de Jairo. Un afligido padre se acercó a Jesús, suplicándole que salvara la vida de su joven hija. Aunque no sabemos el nombre de la muchacha, pero podemos decir que Jairo la amaba con todo el corazón, porque aunque él era un líder en su sinagoga y Jesús era una figura controvertida, este padre hizo a un lado el temor por su posición para así buscar una ayuda por su hija que estaba moribunda. Y Jesús de Nazaret aceptó la invitación y comenzó a dirigirse hacia la casa de Jairo. Pero mientras caminaba, una mujer que había sufrido de hemorragia durante muchos años de su vida. Ella tenía fe que con solamente tocar el borde de su manto de Jesús de Nazaret, ella iba a recibir el milagro. Qué aterrado debió haberse sentido Jairo cuando Jesús de Nazaret se detuvo para sanar a esa mujer. No sabía Jesús que la pequeña de Jairo era la niña de sus ojos y estaba dando sus últimos suspiros. Pero lo peor estaba por llegar. Llegó la noticia de que su hija había muerto. Y los mensajeros le aconsejaron a Jairo que no molestes. Lucas 8:49 dice: Estaba hablando aún cuando vino uno de casa del principal de la sinagoga a decirle: Tu hija ha muerto. No molestes más al maestro. Oyéndolo, Jesús le respondió: No temas. Cree solamente y será salva. Para Jesús de Nazaret no era una molestia. Él simplemente alentó al gobernador de la sinagoga a creer y siguió adelante. Cuando llegaron a la casa de Jairo, Jesús inmediatamente calmó a los familiares que lloraban e ignoró sus burlas cuando les dijo que ella solamente estaba dormida. Lucas 8:52 dice: Y lloraban todos y hacían lamentaciones por ella. Pero él dijo: No lloréis, no está muerta, sino que duerme. El verso 53 dice: Y se burlaban de él sabiendo que estaba muerta. Mas él, tomándola de la mano, clamó diciendo: Muchacha, levántate. E inmediatamente se levantó y él mandó que se le diese de comer. ¿Cómo habrá sido estar entre una de las pocas personas a las que Jesús resucitó de la muerte? Esta muchacha debió haber sido muy especial siempre. Durante el resto de su vida, otros le habrían señalado, debido a este acontecimiento, qué importancia debió haber dado ella a su propia vida, sabiendo de que Dios le había hecho rezar de la muerte. La escritura nunca dice cuánto tiempo vivió esta mujer o lo fiel que fue. Tampoco dice cuánto agradeció los actos de su padre por ella. Pero podemos suponer que ella nunca olvidó la bendición que Jesús le dio. ¿Entendemos la importancia con que Dios nos considera a cada uno de nosotros? Probablemente no seremos resucitados físicamente de la muerte, pero nos ha resucitado de la muerte espiritual para darnos vida con Él. ¡Qué gran valor deben de tener nuestras vidas si el Rey de Reyes murió por nosotros! ¿Qué más necesitamos entender la importancia que somos para Él? Al igual que esta muchacha sin nombre, hemos sido tocados en algún momento por Jesús de Nazaret. Vivamos para Él y sirvámosle a Él toda la vida, porque Él se merece toda la adoración. Esa es la historia de la hija de Jairo.

Había un hombre enfermo llamado Lázaro, que era de Betania, el pueblo de María y Marta, sus hermanas. Las dos hermanas mandaron a decirle a Jesús: Señor, tu amigo querido está enfermo. Juan capítulo 11, verso 1 y verso 3. Cuando las fieles María y Marta se enfrentaron a una crisis de salud de su hermano, supieron a quién acudir. Enviaron un mensaje a Jesús de Nazaret para pedirle la curación de su hermano Lázaro. Las hermanas esperaron todo ese tiempo, quizás comiéndose las uñas de miedo. ¿A qué hora irá a aparecer el maestro? A medida que pasaron las horas, quizás se preguntaban: ¿qué habrá pasado? ¿Nos irá a fallar el maestro? ¿Irá a venir? ¿Irán a llegar los mensajeros con él? Quizás los asesinaron. A medida que perdía la vida Lázaro, quizás se preguntaban si Jesús habría de llegar con ellos. Jesús de Nazaret recibió el mensaje, pero esperó 2 días antes de regresar a Betania para sanar a su querido amigo. Cuando llegó, el duelo por Lázaro estaba en pleno auge. Las afligidas hermanas estaban claramente desconcertadas porque Jesús no hubiera venido antes. Lázaro llevaba 4 días sepultado. Cuando Jesús mandó que retiraran la piedra, Marta señaló que el cadáver ya apestaba. Seguro que se preguntaban en qué estaba pensando Jesús. En voz alta, Jesús oró al Padre y llamó a Lázaro a salir de la tumba. Y sus hermanas asombradas vieron salir a Lázaro de la tumba, todavía con el lino que le envolvía y una tela sobre su rostro. De repente el luto que tenían se convirtió en un franco regocijo. Lázaro había vuelto a la vida. La celebración no terminó allí. Vino gente de todas partes para oír del hombre que había salido de la tumba. La noticia de este acontecimiento casi increíble se difundió en gran velocidad. De inmediato la gente se dio cuenta que el hombre que había muerto había resucitado. Y muchos curiosos llegaron a la fe gracias al cómo Lázaro daba su testimonio. Cuando los principales sacerdotes se enteraron del milagro y la reacción del pueblo, conspiraron para matar a Jesús y a Lázaro para ocultar la verdad. Tuvieron éxito con Jesús, pero ¿vivió Lázaro? Las escrituras no nos dicen cuánto tiempo siguió vivo Lázaro después de su resurrección. Nunca lo sabremos en esa vida, pero no importa si vivió semanas, años, décadas, no importa. Su nueva vida fue un éxito lleno de fe. Sabemos que Jesús aún devuelve la vida a los muertos. Sabemos que muchos de nosotros hemos dejado al pecado en la tumba y hemos experimentado una nueva vida gozosa que únicamente Jesús ofrece. Cuando todos los creyentes viviremos eternamente con Él. Esa es la historia de Lázaro.

una vez más con ustedes para hablarles sobre Betsabé. Leemos 2 de Samuel capítulo 11 verso 2 y verso 3, dice así: Una tarde al levantarse David de la cama, comenzó a pasearse sobre la azotea del palacio y desde allí vio a una mujer que se estaba bañando. La mujer era sumamente hermosa, por lo que David mandó a que averiguaran quién era y le informaron: se trata de Betsabé, que es hija de Elián y esposa de Urías elitita. Imagínate tú al rey David paseándose sobre la azotea. De repente vio a una mujer que se estaba bañando. Betsabé debió haber sido una mujer encantadora, una mujer hermosa, podríamos decir un verdadero bombón. Y el rey, cuando la vio, se le endulzó la vista. Sí, fue incapaz de resistirse a cuánta belleza cuando la vio. Estaba en la azotea de su palacio. David envió un mensajero para que le llevasen a la esposa de Elitita. Y entonces David se acostó con ella. La escritura nunca parece preguntarse cómo se sintió Betsabé al respecto. ¿Se sintió ofendida al ser reclutada a la fuerza por un rey? ¿O se sintió obligada de que el rey se hubiera fijado en ella? Cualquiera que fuese su respuesta, ella no tuvo ni voz ni voto en esta situación. Entonces, para horror de ella, Betsabé descubrió que estaba embarazada. En la ley judía, el castigo del adulterio era la muerte, tanto para el hombre como para la mujer. El temor debió haberse empoderado del corazón de esta bellísima mujer, aun si ella pensaba en hacer algún truco de hacerle creer a Urías que el hijo que estaba esperando era de él. Pero ¿cómo hacerle creer a Urías que ese hijo era de él si él estaba lejos en la guerra? Sin duda sabía que el niño no era de él. Así que se le ocurrió algo espantoso al rey David. Y dijo el rey: ya tenemos la solución. Llamó a Urías a regresar a Jerusalén, suponiendo que Betsabé lo seduciría para tener un interludio romántico y el problema quedaría resuelto. Ideas que se le cruzaron a David. Pero el rey, que había caído en ese pecado cuando debería haber estado en el campo de batalla, no contó con la rectitud de aquel extranjero que se había tomado a pecho la fe judía, acudiendo ante el rey como se le había ordenado. Urías se negó hasta cruzar por la puerta de su propia casa, cuando otros estaban acampados, listo para la guerra. Él no se acostaría con su esposa en Jerusalén. David le hizo emborracharse, pero aún él así no fue a su casa. Sin ver otra alternativa y quizás sintiendo cada vez más culpabilidad por sus propios pecados, el rey cambió los planes, ordenando que Urías fuese situado en la primera línea de batalla y dejado sin defensa. El plan funcionó. Urías murió. Betsabé perdió a su esposo con la convivencia de su amante. Cuando el breve periodo de luto de Betsabé terminó, David la convirtió en su esposa. Unos meses después, ella le dio un hijo. Aunque la Biblia nunca culpa a Betsabé del pecado entre ella misma y el rey David, sí compartió la tristeza de él cuando Dios lo castigó a David llevándose la vida de su hijo. Pero Dios pronto la bendijo con otro hijo, Salomón. Uno que fue llamado por Dios y llegaría a ser uno de los más grandes reyes de Israel. Ella también tuvo tres hijos más. Lea 1 Crónicas 3:5 y verá. Años después, Betsabé defendió el derecho de su hijo en convertirse en rey de Israel cuando su hermano mayor, Adonías, quiso usurpar el trono del anciano David. A petición de ella, David mantuvo la promesa de hacer rey a Salomón. Así que Betsabé debió haber sido más bondadosa que políticamente astuta. Porque cuando Adonías pidió casarse con Abisag, que había sido quien cuidaba a David en su vejez, Betsabé defendió su caso ante Salomón. Salomón amaba profundamente a su madre, pero vio que su hermano nuevamente amenazaba su trono. Pero él vio inmediatamente que su hermano de nuevo estaba amenazando su trono. Denegó la misión de ella e hizo matar a su hermano.
La historia de Betsabé es la de una segunda oportunidad. Su vida fue puesta boca abajo por el deseo de un gran rey, y ella fue seducida a cometer pecado con él. Pero ella no se quedó allí. Dios le dio otra oportunidad como esposa de David, y el resto del relato bíblico la muestra como una buena madre y esposa. Nadie la acusó de ningún otro pecado y ella vivió sin tacha. Amados, cuando Dios nos da una segunda oportunidad, podemos seguir los pasos de Betsabé. Mientras estemos vivos, estamos en una misión para Él. Ahora ustedes, mujeres, ¿será que puedan hacer de su vida una vida exitosa como la de Betsabé? Ustedes dirán. Yo aquí concluyo con la historia de Betsabé.

Hola, ¿qué tal? Hoy hablaremos de María Magdalena. Lucas capítulo 8, verso 1 y verso 2. Dice así: Después de esto, Jesús estuvo recorriendo los pueblos y las aldeas, proclamando las buenas nuevas del reino de Dios. Lo acompañaban los 12, y también algunas mujeres que habían sido sanadas de espíritus malignos y de enfermedades. María, la que llamaba Magdalena, y de la que habían salido 7 demonios. ¡Qué avergonzada y hasta enojada podría sentirse María Magdalena si estuviera con nosotros en la actualidad! Imagínate una mujer que lo único que sabemos que su trasfondo es que una vez que María Magdalena había sido sanada de una horrible plaga de demonios, ella siguió a Jesús finalmente. ¿Y cómo lo siguió? Ayudando a sostener en el ministerio con su propio dinero. Alguien podría decir, ¿por qué este está diciendo que la ayudaba con su propio dinero? En Lucas capítulo 8, en el verso 3, dice así: Juana, mujer de Chuza, intendente de Herodes, y Susana y otras muchas le servían de sus bienes. Si me estás escuchando bien, María servía a Jesús con sus bienes, con su propio dinero. Pero de algún modo, quizás debido a su posesión demoníaca, no era muy normal, o debido a la historia en que, hasta que mencionaron el nombre de esta mujer, la gente comenzó a relacionarla con Lucas 7:36 al 50, donde dice que había una mujer prostituta que lavó los pies de Jesús con perfume hasta que pasó Jesús por su lado. ¿Cuánto sufrió esta mujer por un espíritu que la atormentaba? Puede ser que ella era una mujer rica, una mujer acomodada. ¿Pero qué significa ese dinero? ¿Qué significa el dinero si nadie podía sanarla? ¿Qué significa el dinero en tu vida, el mucho dinero, si nadie puede hacer lo que tú realmente necesitas? Esta mujer ayudaba abundantemente en el ministerio de Jesús con su propio dinero. Ahora, lo que vemos acá es que ella se ofrece. Ella sigue las pisadas del Señor, ya que el nombre de María aparece en primer lugar de la lista de las mujeres con la que está relacionada. Quizás ella tuviera mayor estatura que las otras, cualquiera que fuese su posición en la sociedad. Esta mujer desempeña un importante papel en las Escrituras. María Magdalena estaba allí cuando crucificaron a Jesús en la cruz del Calvario. Mateo 27:56 dice: Entre las cuales estaba María Magdalena, María la madre de Jacobo y de José, y la madre de los hijos de Zebedeo. Imagínate, esta mujer fue la primera que vio a Jesús resucitado. Veamos lo que dice Juan en el capítulo 20, el verso 1. Dice así: El primer día de la semana, María Magdalena vino de mañana, siendo aún oscuro, al sepulcro, y vio la piedra quitada del sepulcro. Ahora el verso 18 dice: Fue María Magdalena dando las nuevas a los discípulos de que había visto al Señor y que Él le había dicho estas cosas. ¡Wow! ¡Qué impresionante! Esta mujer interesada en el Maestro. Me imagino que ella andaba llorando, que su corazón estaba partido. Me imagino que ella andaba desesperada y quería saber dónde se había metido el Maestro, dónde estaba. Ella quería ver el cuerpo de Jesús. Y los discípulos, sin dudarlo, le creyeron al relato que ella les hizo. Aquel domingo, tras la muerte de Jesús, mientras los discípulos huían, mientras ellos estaban en la cama, mientras ellos se escondían de las autoridades romanas, las mujeres fueron al sepulcro para preparar el cuerpo del Maestro. Ya que el día de reposo se había terminado, ellas podían haber terminado las tareas del viernes anterior. Marcos 16 dice: Cuando pasó el día de reposo, María Magdalena, María la madre de Jacobo y Salomé, compraron especies aromáticas para ir a ungirle. Imagínate qué sorpresa se llevaron. No había nadie, no había ningún cuerpo en el sepulcro. Aunque las mujeres les habían seguido fielmente y habían escuchado su predicación, aquello estaba por encima de su expectativa. Según indicaciones, los ángeles con quienes se encontraron en el sepulcro, las mujeres corrieron inmediatamente a buscar a los discípulos. Le avisaron a Pedro y a Juan, quienes escucharon su relato, inmediatamente fueron al sepulcro para comprobarlo. Cuando los discípulos llegaron y comprobaron con sus ojos que no había nadie en el sepulcro, María estaba sentada en la piedra que habían puesto al Maestro. Y se le aparecieron dos ángeles a María Magdalena y le preguntaron que por qué lloraba.
Y ella, con su corazón destrozado, entre lágrimas contestó: alguien se llevó a mi señor. Pero ella, girando su cabeza, vio, pero no reconoció a Jesús cuando le preguntó que por qué lloraba. Era el mismo Jesús de Nazaret. Ella estaba reclamando a dónde se habían llevado el cuerpo de su señor. Pero cuando Jesús la llamó por su nombre, inmediatamente María reconoció que él era Jesús de Nazaret. Jesús volvió a enviarla a los 12, llevando la gozosa noticia. Por el agradecimiento a la buena obra que Jesús había hecho en su vida, María pasó el resto de su vida sirviendo al Maestro.

de Él un enfoque de nuestro ser. A medida que seamos más obedientes, nos sorprenderemos de la manera en que Él nos usa para ministrar a otros. Esta fue la historia de María Magdalena. Bendiciones.

Y ahora hablaremos sobre Ananías y Zafira. Y dice así: un hombre llamado Ananías también vendió una propiedad y, en complicidad con su esposa Zafira, se quedó con parte del dinero y puso el resto a disposición de los apóstoles. Señor, te damos gracias por tu palabra. Enséñanos a honrarte en todo y que cuando prometamos algo para tu reino, sean nuestras palabras verdaderas y que cumplamos lo prometido. Estoy orando para que esta lección nos sirva como un solemne recordatorio.

sobre la gravedad del pecado. Esta vez estudiaremos los pecados de engaño y mentira, a los que la Biblia le llama una abominación ante Dios. Proverbios 12:22 dice: los labios mentirosos son abominación a Jehová, pero los que actúan con verdad son su deleite. Poco después de que Jesús regresó al cielo, los primeros cristianos formaron la primera iglesia en Jerusalén. Con la ayuda del Espíritu Santo, la iglesia crecía diariamente. En esa iglesia primitiva había una pareja cuyos nombres eran Ananías y Zafira. La Biblia no nos da ninguna información acerca de la historia, ni tampoco acerca de su familia, mucho menos de la fortuna de Ananías y Zafira. Lo que sí sabemos es que se pusieron de acuerdo para mentir acerca de su dinero. Para que entendamos mejor la historia de qué estamos hablando, vamos a leer el libro de Hechos, capítulo 4, verso 32, 34 y 35. Y dice así: y la multitud de los que habían creído eran de un corazón y un alma, y ninguno decía ser suyo propio nada de lo que poseía, sino que tenían todas las cosas en común. Así que no había entre ellos ningún necesitado, porque todos los que poseían heredades o casas las vendían y traían el precio de lo vendido, y lo ponían a los pies de los apóstoles, y se repartía cada uno según su necesidad. Notemos algo extraordinario en estos primeros cristianos de Jerusalén. Habían acordado compartir todo lo que poseían ellos. También habían acordado abrir un fondo común para distribuir las necesidades. Nadie obligaba a eso a los miembros del grupo. A la iglesia primitiva, la partición era completamente voluntaria. Ahora que conocemos los antecedentes, comencemos con la historia de Ananías y Zafira. Hechos capítulo 1, verso 4. Pero cierto hombre llamado Ananías y Zafira con su mujer vendió una heredad y sustrajo el precio, sabiéndolo también su mujer, y trayendo solo una parte la puso a los pies de los apóstoles. Y dijo Pedro: Ananías, ¿por qué llenó Satanás tu corazón para que mintieses al Espíritu Santo y sustrajese del precio de la heredad, reteniéndola? ¿No se te quedaba a ti? ¿Y vendida no estaba en tu poder? ¿Por qué pusiste esto en tu corazón? No has mentido a los hombres, sino a Dios. Al igual que Bernabé, Ananías y Zafira habían vendido un lote de terreno, pero acordaron guardarse una parte del dinero para ellos. Querían comer helados a escondidas. Algunos los acusan de ser ambiciosos, pero la Biblia señala un pecado diferente: el engaño. Retener parte de su propio dinero no era un pecado. Ellos podrían haber dispuesto quedarse con todo, o entregarlo todo, o solo una parte. Ellos pecaron porque quisieron impresionar a los demás de la iglesia como que estaban dando todo el dinero por el cual habían vendido la propiedad. El plan de Ananías y Zafira era un acto definido de engaño, en otras palabras, una trampa. Por eso Pedro los amonestó severamente por haberle mentido al Espíritu Santo. Las consecuencias se establecen claramente en el libro de Hechos, capítulo 5, verso 5 y verso 6. Al oír Ananías estas palabras, cayó y expiró, y vino un gran temor sobre todos los que oyeron. Y levantándose los jóvenes, lo envolvieron, y sacándolo, lo sepultaron. Unas 3 horas más tarde aparece Zafira, bien campante. Bien alegre se presenta a la asamblea de los creyentes. El apóstol Pedro la confrontó con el tema del dinero. Zafira mintió y también cayó muerta instantáneamente. Hechos capítulo 5, verso 7 y verso 10. Pasado un lapso de 3 horas, sucedió que entró su mujer, no sabiendo lo que había acontecido. Entonces Pedro le dijo: dime, ¿vendices en tanto la heredad? Y ella dijo: sí, en tanto. Pedro le dijo: ¿por qué conviniste en tentar al Espíritu del Señor? He aquí a la puerta de los pies de los que han sepultado a tu marido, y te sacarán a ti. Al instante ella cayó a los pies de él y expiró. Y cuando entraron los jóvenes, la hallaron muerta y la sacaron y la sepultaron junto a su marido. Si vemos aquí en esta actitud de Zafira, venía con los planes deshonestos de su marido. Su lealtad era para su esposo, no para Dios. Cuando Pedro le hizo la pregunta directamente acerca del dinero, ella mintió, al parecer sin ningún remordimiento. Ananías y Zafira murieron.
ambos por una mentira. Para nosotros es algo difícil de comprender, pero creo que el propósito de Dios al hacer esto fue lo que le sucedió a ellos. Puede ser que Él nos deja un testimonio cuán terrible es la mentira delante de los ojos de Dios. La iglesia de Jerusalén fue la primera iglesia. Tenían muchas lecciones que aprender y la Biblia dice que nadie tenía ninguna duda sobre lo que Dios sentía por la mentira. Ahora, ¿qué de nosotros hoy en día? ¿Pensamos que el pecado de la mentira hoy es más severo que antes ante los ojos de Dios? No, no lo es. Debemos examinar nuestras vidas si somos siempre honestos o no lo somos. La verdad es que no hay términos medios en este caso. O hablamos la verdad o no la hablamos. Y si lo que decimos no es verdad, entonces es una mentira. Debemos darnos cuenta de que aquellos que viven con nosotros saben cuán honestos somos en realidad. No podemos engañar a Dios. Pero Ananías y Zafira tuvieron que aprender la lección por el camino difícil. Como resultado del ejemplo de esta pareja, toda la iglesia tuvo temor en hacer el mal. No queremos seguir los pasos de Zafira, sino de aquellos cristianos que aprendieron su lección. Zafira quería parecer muy buena, pero no lo era. Como aquella iglesia primitiva, necesitamos tener temor y evitar de hacer el mal. ¿Por qué aún así mentimos y no morimos de inmediato? Una pequeña parte de nosotros sí muere. Nuestro espíritu disminuye y cada vez nos alejamos de la presencia del Señor. Mientras que si nosotros seguimos fiel al Maestro y decimos la verdad y en nosotros hay honestidad, seremos triunfadores y no tendremos de qué avergonzarnos. Dios te bendiga. Esta es la historia de Ananías y Zafira.

Génesis capítulo 4, verso 8 dice así: Y dijo Caín a su hermano Abel: Salgamos al campo. Y aconteció que estando ellos en el campo, Caín se levantó contra su hermano Abel y lo mató. Y dijo Jehová a Caín: ¿Dónde está Abel tu hermano? Y él respondió: No sé. ¿Soy yo acaso guarda de mi hermano? Y él le dijo: ¿Qué has hecho? La voz de la sangre de tu hermano clama a mí desde la tierra. Ahora pues maldito seas tú de la tierra que abrió su boca para recibir de tu mano la sangre de tu hermano. Cuando labres la tierra, no te volverás a dar su fuerza. Errante y extranjero serás en la tierra. Y dijo Caín a Jehová: Grande es mi castigo para ser soportado. He aquí me echas hoy de la tierra y de tu presencia me esconderé y seré errante y extranjero en la tierra. Y sucederá que cualquiera que me hallare me matará. Y le respondió Jehová: Seguramente cualquiera que matare a Caín, siete veces será castigado. Entonces Jehová puso señal a Caín para que no lo matase cualquiera que lo hallare. Salió pues Caín delante de Jehová y habitó la tierra en Nod. Últimamente he estado leyendo un libro maravilloso, el libro de Yacer. Antes de hablarle sobre la historia de Caín y Abel, leamos 2 Samuel capítulo 1 verso 17, dice así: Y endechó David a Saúl y a Jonatán y a su hijo con esta endecha, y dijo que había enseñar a los hijos de Judá: He aquí que está escrito en el libro de Yacer: Ha perecido la gloria de Israel sobre las alturas. Leemos Josué capítulo 10 verso 13: Y el sol se detuvo y la tierra se paró hasta que la gente se hubo vengado de sus enemigos. ¿No está escrito en el libro de Yacer? Y el sol se paró en medio del cielo y no se apresuró a ponerse casi un día entero. Les hablo de un libro antiguo, el libro de Yacer, un libro que fue impreso en Venecia en 1625. Ahora bien, este libro dice que Jehová no miró con agrado a Caín ni a la ofrenda suya, y se ensañó Caín en gran manera y que decayó su semblante, y que había traído de los frutos inferior de la tierra ante Jehová. Y Caín se enceló contra su hermano Abel y debido a eso, buscó un pretexto para matarlo. Y aconteció que Caín y su hermano Abel salieron al campo a laborar, y aconteció que estando ellos en el campo, Caín araba su tierra y Abel alimentaba su rebaño. Y el rebaño de Abel pasó por encima de la tierra que Caín había arado. Y esto enfureció mucho a Caín. En otras palabras, Abel iba con su rebaño, con sus ovejas, y las ovejas se pasaron por encima de la tierra que Caín había arado, o sea, por en medio de las tierras aradas. Y esto hizo que Caín se enojara demasiado. Y Caín se acercó a su hermano Abel con cólera y le dijo: ¿Qué hay entre tú y yo? ¿Qué vienes a hacer a mis tierras si traes vuestro rebaño para alimentarlas a ellas? Y Abel le contestó a su hermano Caín y le dijo: ¿Qué hay entre tú y yo? Mira qué bonito. Tú sí tienes el derecho de comer la carne de mi rebaño y vestirte con la lana de mis ovejas. Y ahora, por lo tanto, aplace la lana de mis ovejas con las cuales te vistes, y recompénsame por el fruto y la carne que has comido. Y cuando hayas hecho esto, entonces me iré de la tierra como tú me has dicho. Había una disputa entre ellos. No es simplemente que lo mató así por así. Abel tenía todo el derecho de llevar su rebaño a las tierras de Caín, porque Caín se servía de la lana de las ovejas, del fruto y también de la carne, y no quería que su hermano llevara su rebaño a comer a las tierras de él. Aún existe gente de esta calidad o de este calibre en nuestra sociedad, gente egoísta. Y Caín estaba enfurecido con su hermano Abel al saber que Dios no había visto con agrado su ofrenda. Quizás haber dicho: Dios no me ama. Vio con agrado a la ofrenda de mi hermano, y papá y mamá lo quieren más a él que a mí. ¿Ahora Dios está de su lado? Y se le metió entre cejas matar a su hermano. Y enfurecido le dijo Caín a su hermano: Ciertamente, este día te mataré, ¿y quién requerirá tu sangre de mí? Y Abel le contestó a Caín y le dijo: Seguramente el Todopoderoso que nos ha hecho de la tierra, Él vengará mi causa, y Él requerirá mi sangre de ti si me matas, porque Jehová es el juez y el árbitro.
y Él es el que recompensará a los hombres según su mal. Y ahora si tú me matas aquí, sinceramente el Todopoderoso conoce tus vistas secretas y te juzgará por el mal que has declarado hoy hacerme a mí. Y cuando Caín oyó hablar de esa manera a su hermano Abel, se elevó su cólera y su ira fue encendida contra su hermano Abel por sus declaraciones. Caín se apresuró y se levantó y tomó una parte del hierro de los instrumentos de arar, y con él de repente golpeó a su hermano y lo mató. Y Caín derramó la sangre de su hermano Abel sobre la tierra, y la sangre de Abel corrió sobre la tierra ante su rebaño. Y después Caín se arrepintió de haber matado a su hermano y cayó tristemente en pena y lloró sobre él y sufrió sumamente. Y Caín se levantó y excavó un agujero en el campo, en donde puso el cuerpo de su hermano y lo cubrió con polvo. Y Jehová sabía lo que Caín había hecho con su hermano, y Jehová se le apareció a Caín y le dijo: ¿Dónde está Abel, tu hermano, que estaba contigo? Y Caín disimuló y le respondió: No sé, ¿soy yo acaso guarda de mi hermano? Y él le dijo: ¿Qué has hecho? La voz de la sangre de tu hermano clama a mí desde la tierra de donde lo mataste. ¿Por qué has matado a tu hermano y has querido disimular ante mí? Y te imaginabas en tu corazón que yo no te vi ni conocía todas tus acciones. Ahora bien, lo peor para Caín: cuando labres la tierra, no te volverá a dar su fuerza, ya que las espinas y los cardos serán los productos de la tierra, y errante y extranjero serás en la tierra. Salió pues Caín delante de Jehová y del lugar de donde era, y fue vagabundo y errante hacia el oriente del Edén. Y conoció Caín a su mujer, la cual concibió y dio a luz a Enoch, diciendo: En aquel tiempo Jehová comenzó a darme descanso y tranquilidad en la tierra. Entonces Caín comenzó a construir una ciudad, y él llamó el nombre de la ciudad Enoch, según el nombre de su hijo, porque en aquel tiempo Jehová le había dado el descanso sobre la tierra, y no lo trasladó a vagar como en el principio. Y a Enoch le nació Irad, e Irad engendró a Mehujael, y Mehujael engendró a Metusael, y Metusael engendró a Lamed. Esta es la historia de Caín, acompañada de secretos ocultos en el libro de Yacer. Dios te bendiga.

clamaba al cielo, pidiéndole a Dios por su libertad. Dios envió a Moisés y a través de su vara demostró de su gran poder.

Bendito sea tu nombre, oh Dios. Te exaltamos, te bendecimos. Eres un Dios fuerte. Eres un Dios poderoso.

de palabras repetidas, basta de mensajes disfrazados, basta de canciones que entretienen y no cambian todo el corazón de un esclavo. Basta de jugar intermediarios, basta de vender sus bendiciones, basta de cobrar un evangelio

0: Uy, Alex, otra vez tarde, no aprendes. Son más de las 12.
1: Perdón, patrón, no se vuelve a repetir.
0: Seguro, no se va a volver a repetir, porque a este paso vamos a tener que cerrar el negocio.
1: Uy, no diga eso, patrón. Yo sé que con la ayuda de Dios y con el esfuerzo de todos nosotros vamos a salir adelante.
0: No lo creo, pero de todas maneras ponte a trabajar ya, es tarde.
1: Ok, sí, señor, como mande.

0: estás?
1: Bien. ¿Cuándo vienes?
0: Bueno, yo no sé todavía cuándo vaya a volver, pero ya pronto voy para allá, para casa.
1: Te extraño mucho.
0: Yo te llamo ahorita, mi amor. Cuando llegue a donde voy a ir, yo te voy a llamar. ¿Está bien?
1: Papi, quédate un ratito más. Quédate aquí hablando.
2: Hola a todos. Que el Señor me los bendiga. Quiero que le presten atención a todo lo que diga. Me tomó mucho trabajo para hacer esta canción, pero quiero que sepan que abierto está mi corazón. Agradezco a tantos por la ayuda que me han dado.

perdón papá y mamá por compartir pocos minutos los domingos por las tardes, pero cómo los disfruto. Gracias mami por tu amor y papi por tus consejos. Si no fuera por ustedes no hubiese llegado tan lejos.

Gracias, Padre, porque me has puesto en el camino gente que a pesar de mis defectos han sabido amarme. Gracias.

sobre tu corazón. Y di conmigo: yo confieso que Jesucristo es mi Señor y mi Salvador. Yo abro las puertas de mi vida a la presencia del Espíritu Santo. Yo consagro

Y dice la escritura que los redimidos han vencido al diablo por la sangre del Cordero y por la palabra de su testimonio. Y eso es lo que hacemos esta noche: damos testimonio de que el Cordero de Dios ha vencido, de que Él está exaltado sobre los cielos y la tierra es el estrado de sus pies. Y cuando nosotros hacemos eso, entonces, mi querido hermano, mi querida hermana, en el ambiente empiezan a romperse todos los estorbos y todas las barreras, y la mentalidad de derrota y la mentalidad de opresión empieza a ser quebrada por el poder de la sangre de Jesús. Y de repente, di conmigo, de repente empiezo a pensar bien. De repente empiezo a ser libre de pensamientos de muerte y de desesperación y de angustia, y empiezo a ser lleno con toda la posibilidad de la palabra de Dios, con toda la posibilidad del propósito del Padre para ti y para mí. Aleluya. Y es allí cuando oímos la voz de Dios, cuando oímos el sonar de la trompeta, cuando escuchamos el estruendo del cielo. Y así como en el día de Pentecostés, que estaban reunidos unánimes, y de repente, di conmigo, de repente, un viento recio empezó a soplar y empezó a ver, escucharse un estruendo.

ha nacido, dice el Señor. Deep darkness will cover the earth, but I will shine my light upon you, says the Lord. Aunque las tinieblas cubran la tierra, yo haré nacer mi luz sobre ti, dice el Señor.

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2: Es la 1:01.
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Hola, muy buenas tardes. Bendiciones, estimado pueblo del Señor que nos sintoniza en esta preciosa tarde de hoy. Estamos ya transmitiendo la bendición a cada hogar, a cada familia que está en la sintonía en esta preciosa tarde. Ya tenemos la 1:09. Estamos dando inicio al espacio Sabor Ranchero de 1 a 2 de la tarde en horario fijo y siempre en transmisión de lunes a viernes. Siempre es un hermoso privilegio y una enorme bendición encontrarnos una vez más, porque gracias a la misericordia de Jehová estamos con vida, estamos llevando nuestros labores diarios. A usted le permite la vida, tanto como a mí, y debemos de estar agradecidos porque a Dios le place que estemos desarrollando nuestros labores diarios. Entonces, en esta hermosa tarde le damos la bienvenida a la sintonía. Quizás algunas de las personas no nos sintonizaban y que en estos momentos ya se nos unen. Anteriormente no estábamos en transmisión, no estábamos al aire porque tuvimos ahí detalles, problemas con la energía, pero ya está restablecido y podemos transmitir la bendición a cada hogar y a cada corazón que en esta tarde se dispone a escucharnos.

quien le acompaña en este hermoso momento, en este tiempo de la tarde, su hermana y amiga Anielka Galeano. Aquí estamos, gracias a la voluntad del Padre. Y en este momento quiero compartirles un precioso versículo de la palabra del Señor que se encuentra en Salmos capítulo 56, versículo 3. Salmos capítulo 56, versículo 3. Su palabra nos dice: en el día que temo, yo en ti confío. Lo leemos nuevamente. En el día que temo, yo en ti confío. Este versículo nos enseña algo muy, muy humano, y es que sentir miedo no significa falta de fe. David no dijo nunca tengo temor, sino que decidió confiar en Dios aún en medio del miedo. Así es, entonces este es un salmo de David. A veces todos enfrentamos momentos de incertidumbre, preocupaciones y luchas internas, pero la diferencia está en que donde ponemos nuestra confianza, cuando llevamos nuestros temores a Dios y encontramos la fuerza para seguir adelante. Entonces, si usted su confianza está en Dios, usted va a tener la fuerza y la valentía para seguir adelante. En esta hermosa tarde, solo quiero recordarle algo muy importante, y es que sentir a veces un poco de miedo no te hace débil. Lo importante es no quedarte atrapado en él. La confianza en Dios vence cualquier ansiedad, y su presencia siempre trae calma a nuestro corazón. Y entonces a veces siempre puedes acudir a Dios con total sinceridad y seguridad, porque Él conoce todas tus luchas, Él conoce todas tus emociones. Entonces, porque Dios te tiene o te sostiene aun cuando todo a veces se derrumba. No necesitamos ser perfecto para acercarnos a Dios, porque Él es un Dios que nos ama igual tal y cual somos. A veces la fe crece en medio de las pruebas, y cada batalla puede acercarte más a Dios. Entonces, tal vez hoy usted tenga algo de temor por algo, pero recuerde algo muy importante, y es que cuando usted confía en Dios, el temor ya no tiene control sobre su vida. Entonces, solo ser temeroso solamente a Dios, porque Él es el que tiene el control de todas las cosas. Él sabe cuál es el tiempo justo, Él sabe cuál es el tiempo perfecto para nosotros, y Él sabe cuándo va a llegar lo bueno para nosotros. Entonces, esperemos en Él y confiemos en Él, porque Él tiene el control de cada una de las cosas que se nos permiten.

Avanzamos ya 14 minutos de la 1 de la tarde y esperamos que estas palabras que he mencionado anteriormente acerca de este precioso versículo en el cual hemos meditado siempre lleguen a su corazón, a su vida y siempre le causen reflexión para que usted vea, para que usted piense en toda cada una de las cosas que Dios nos permite. Entonces, a confiar en Dios plenamente porque Él es el que tiene todo en sus manos. En esta preciosa tarde, siempre motivándole y animándole a que pueda interactuar con nosotros. Puede hacerlo a través de llamaditas telefónicas o puede hacerlo a través de sus reportes, sus mensajitos de texto o sus mensajes a través de la línea de WhatsApp. Tenemos la línea Tigo que está habilitada para WhatsApp y es el número 7696-0384, 7696-0384. También tenemos la línea Claro disponible para llamaditas telefónicas. Es el número 2735-6098. 2735-6098. Aquí están las líneas, ya las hemos compartido, para que usted con toda confianza nos pueda llamar. Aquí vamos a estar.

Tenemos reporte que nos ha llegado en este mismo instante. Nos dice, hola, buenas tardes, hermana, Dios le bendiga. Quiero que me salude, dice, a mi mamá, María Magdalena Peralta, por el mes de las madres, y me regala un canto de parte de Alcide Antonio Ruiz Peralta. Me reporto del destino Yali. Saludos a Alcides Antonio Ruiz Peralta. Dios me lo bendiga. Saludos a nuestra audiencia en el destino Yali. Especialmente saludamos la vida de nuestra hermana María Magdalena por ser una madre ejemplar. Y bueno, su hijo se nos reporta para saludar y bendecirle. Él nos solicita la alabanza Madre Solo Una, pero este tema en este horario no clasifica, ya que es un tema tipo grupero. Entonces vamos a compartirle uno que vaya conforme el perfil, si nos espera para eso de las 2 de la tarde. Ahí está el pendiente, vamos a compartirle la alabanza que nos ha solicitado en este instante, pero mientras tanto le vamos a compartir uno alusivo a las madres con estilo ranchero. Entonces, en esta preciosa tarde vamos a disfrutar de esta participación y de otra participación más para que ustedes se deleiten en este precioso tiempo. Y cuando usted lo desee, puede llamarnos, puede escribirnos y nosotros con gusto por acá le complacemos. Recuerde que es un espacio de música ranchera y tratamos de cumplir con todos los estándares. Así que me disculpan con algunas de las personas que quizás me piden música grupera, música bachata, música de otro género. Recuerde, en este tiempo solo le comparto música ranchera. Si hace alguno se nos va ahí, es por falta de investigación de parte de mi persona, pero tratamos de cumplir. Entonces Dios me les bendiga, gracias por estar con nosotros, gracias. Le animamos a no cambiar de frecuencia y a seguir en la fiel sintonía de esta hermosa frecuencia 89.3.

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Bien, continuamos con más en esta preciosa tarde. Tenemos ya la 1:00 p.m. con 35 minutos. Tenemos reporte de sintonía. Vamos a darle lectura para luego enseguida complacerle. Nos dice, buenas bendiciones, hermana, complázcame con la alabanza Rumbo Abajo de Ramón González de parte de Mirna. Saludos para nuestra hermana Mirna, gracias por el escrito. Claro que sí, con todo gusto le vamos a complacer el tema que nos solicita. Bien, vamos a escuchar esta participación inmediatamente, luego enseguida disfrutaremos de esta participación más para luego retornar con el espacio.

0: Bien, continuamos con más del espacio Sabor Ranchero de 1 a 2 de la tarde y avanzando con el tiempo. Agradecemos a cada uno de los oyentes que en esta tarde nos acompañan en la fiel sintonía a esta hermosa frecuencia. También bendecimos la vida de quienes se nos reportan e interactúan con nosotros y nos ayudan a realizar este espacio. Bien, tenemos comunicación a la línea, vamos a atender. Hola, buenas tardes.
1: Buenas tardes, regálenme la alabanza.
0: Dígame qué alabanza usted desea.
1: Una hija a las madres del niño de oro.
0: Ok, ¿de parte de quién?
1: De parte de Rosa Maricel, de aquí de las calles Calderama, para saludar a cualquiera colorada, mi mamá Rosa Amanda Montoya, mi papá y todo mi hermana que son madres.
0: Ok, mi hermana Rosa me dijo.
1: Sí, Rosa Maricel, y también a mi hermana que mañana contrae el matrimonio.
0: Ok, mi hermana, sus saludos están al aire.
1: Bueno, y si me pudiera regalar la alabanza que hice de matrimonio, fuera bueno,
0: hermanita. Ok, perfectamente, le vamos a regalar una participación de Melvin Arauz alusiva a esta ocasión.
1: Bueno, gracias, hermana, saludos para usted.
0: Bendiciones, hermana. Bien, Dios bendiga a nuestra hermana Rosa, ahí nos llamaba para saludar a sus familiares, a la pareja que va a estar contrayendo matrimonio y para sus hermanas que son madre, ella nos mencionaba, y para su madrecita también. Entonces, Dios me la bendiga, hermana Rosa, también a usted, y claro que sí, le vamos a complacer con la alabanza de Bismar, el niño de oro, madrecita. Bueno, vamos a disfrutar de esta participación y del tema musical Unión en el Altar con Melvin Arauz. Vamos a la parte musical, enseguida retornamos con más.

Bien, tenemos ya la 1:50 p.m. Estamos ya en la recta final del espacio Sabor Ranchero. Dios me le continúe bendiciendo a usted que en esta hermosa tarde nos acompaña en la fiel sintonía. Recuerde que seguimos de 2 a 4 de la tarde con dos espacios de música variada en Complacencias 89.3 para que usted no cambie de frecuencia y nos pueda acompañar. Muchas bendiciones a nuestros oyentes que nos han acompañado, a los que han interactuado con nosotros. Dios me los bendiga de una manera sumamente especial. Entonces, despedimos el espacio. Nos encontraremos ya en el espacio siguiente de 2 a 4 de la tarde en Complacencias 89.3. Bendiciones. Bye bye.

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0: Son las 2:03.
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Bien, tenemos ya las 2 de la tarde con 14 minutos. 2 de la tarde con 14 minutos en el espacio de Complacencias 89.3. En esta maravillosa tarde de hoy, jueves 28 de mayo del año 2026. Así es, entonces saludamos y bendecimos a las personas que el día de hoy se encuentran festejando un año más de vida que Dios me les regala. Muchas bendiciones, que Dios cumpla cada anhelo y deseo de su corazón. Bueno, esos son nuestros mayores deseos para los cumpleañeros del día de hoy. También saludamos a las madrecitas nicaragüenses que nos están sintonizando en esta preciosa hora. Saludamos a cada una de ellas, de la gran familia Kairos, a quienes nos escuchan en este tiempo. Le bendecimos de manera muy especial y les felicitamos a las madres que nos están sintonizando en esta hermosa tarde.

Recordándoles también que las líneas están disponibles y habilitadas para que usted nos pueda contactar. Tenemos la línea Tigo, el número 7696-0384, 7696-0384. También tenemos la línea Claro, es el número 2735-6098, 2735-6098. Para que usted tome su teléfono celular, nos escriba o nos llame y aquí estamos nosotros con todo gusto para atenderle.

Continuamos con más del espacio de complacencias 89.3 en esta hermosa tarde. Y avanzando 26 minutos de las 2 de la tarde. En este momento tenemos reporte de sintonía y vamos a darle lectura. Nos dice: hola, buenas tardes. Regáleme el himno Sagrada Madrecita de los hermanos Hernández Coca, de parte de Felipe López de Santa María de Tazuas. Saludamos a nuestra audiencia en Santa María de Tazuas, especialmente a la vida de nuestro hermano Felipe López, quien nos hace el reporte. Bueno, y claro que sí, con todo gusto le vamos a complacer. Nos dice otro de los textos: buenas tardes, hermanita, regáleme dos alabanzas. Madre solo una, de Agustín Amador, para saludar a su mamá, Angélica Zelaya. Y la otra alabanza es Tú eres bueno, de Leticia Iría, de parte de Giselle Gutiérrez, de La Virgen 1, Jinotega. Saluditos para usted, nos dice. Muchísimas gracias a nuestra hermana Giselle Gutiérrez. Ella hace la solicitud de dos alabanzas. Una de ellas para saludar a su madrecita, Angélica Zelaya. Bien, nos vamos a la parte musical. Luego de estas alabanzas, tendremos un intermedio de pausa comercial.

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2 de la tarde ya con 50 minutos, 2 de la tarde con 50 minutos ya avanzado en este espacio de Complacencias 89.3. Estamos ya en la recta final del primer espacio de Complacencias. Bien, tenemos reporte por acá que nos dice: regáleme el himno 30 de mayo de parte de Maciel de Santa María de Coatzaca. Bendiciones a Maciel, gracias por el escrito, Dios me la bendiga. Claro que sí, con todo gusto le vamos a regalar la participación que nos solicita.

0: Bueno, vamos a compartir el éxito musical solicitado en este instante, recordándole que en el espacio siguiente tendremos una corta reflexión y luego retornamos con más para llevar más del espacio de complacencias, esperando que usted se conecte, nos reporte, interactúe con nosotros, porque eso nos gusta como ministros de locución, saber que nuestro pueblo está activado. Hola, buenas tardes.
1: Buenas tardes.
0: Bendiciones, dígame.
1: Dale una alabanza.
0: ¿Qué alabanza usted desea?
1: Una alabanza para mi madrecita.
0: ¿Cuál desea, mi hermanita?
1: Alma de una madre.
0: Ok, ¿de parte de quién?
1: De aquí, de Noelia, de aquí, de Cuá.
0: ¿Noelia?
1: Sí.
0: ¿Cómo se llama su madrecita?
1: Ella se llama Mercedes.
0: Ok, gracias por llamarnos, hermana Noelia. Bien, saludamos y bendecimos la vida de nuestra hermana Noelia. Ella se nos reporta del CUA, saludando a su mamá Mercedes, ¿ok? Y nos solicita la alabanza almohada de una madre. Nos despedimos con estas dos participaciones, el primer espacio de complacencia. Recuerde también que de 4 a 6 de la tarde llevamos dos espacios de alabando al Señor en el campo. Por si a usted le gusta estos espacios, pues prepárese su reporte, su llamadita y nos pueda contactar.

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segunda de Corintios capítulo 4 versículo 7. ¿Lo tienen? Dígame un amén que yo lo escuche. Pero nosotros, pero tenemos este tesoro en vaso de barro, para que la excelencia del poder sea de Dios y no de nosotros. Léalo conmigo otra vez. Pero tenemos este tesoro en vasos de barro, para que la excelencia del poder sea de Dios y no de nosotros. Dígale, pero tenemos este tesoro en vasos de barro, para que la excelencia del poder sea de Dios y no de nosotros. ¿Alguien dice amén? Que estamos atribulados en todo, mas no angustiados. En apuro, mas no desesperados. Perseguidos, mas no desamparados. Derribados, pero no destruidos. Llevando en el cuerpo siempre, por todas partes, la muerte de Jesús, para que también la vida de Jesús se manifieste en nuestros cuerpos. ¿Alguien puede decir aleluya? Diga conmigo, pero este tesoro está en vaso de barro. Amén. Dale un aplauso a Dios, por favor. Ok, bien. Dile al que te queda al lado, tesoro en vaso de barro. Yo pienso que el texto leído se autoexplica y se autopredica a sí mismo. Y pienso que es muy fácil de entender lo que el apóstol Pablo quiere hablar y expresar. Y quiere mostrarnos cómo en vasos de barro Dios ha puesto un tesoro valioso y precioso. El tema de vaso de barro, creo que para todo es muy fácil entender que está hablando acerca de nosotros, que fuimos formados y tomados desde el barro. En Génesis dice: y él tomó del barro y formó al hombre, y sopló en su nariz aliento de vida, y fue el hombre un ser viviente. Lo que le dio vida a ese muñeco, lo que le dio habilidad, fuerza, pensamiento, mentalidad y existencia, fue el soplo y el aliento de Dios. La fuente de la vida de ese muñeco de Adán vino de la boca de Dios. Su existencia salió del soplo del Omnipotente. Job dice: el aliento de Dios me dio vida, el soplo del Omnipotente me creó. Así que es maravilloso lo que le estoy a punto de decir. No debe pasar por alto o ser algo ignorado por nosotros el saber que nuestra fuente de existencia, de habilidad, de fuerza, depende del aliento y el soplo de Dios. Si Dios quita el aliento y el soplo de ese barro, volverá a ser un muñeco duro, sin visión. Volverá a ser un muñeco inmóvil, sin inmovilidad. Es el soplo de Dios que hace que ese muñeco se convierta en un ser humano. Es el soplo de Dios en Génesis que permite que lo que no existiera, existiera. Adán tiene vida por el aliento de Dios. Adán comienza a respirar por el aliento de Dios. Adán comienza a ver, a movilizarse, a pensar, a hablar, a actuar, porque inicialmente Dios sopló en su nariz aliento de vida. Cuando ese aliento es apartado de nosotros, nosotros nos convertimos literalmente en un muñeco, insensible e inútiles para la obra de Dios. Por eso necesitamos siempre mantenernos dependiendo del aliento del Espíritu Santo de Dios. Sigo paro. Vamos, dígale a alguien: tesoro en vaso de barro. Y dice: pero tenemos este tesoro en vaso de barro, para que la excelencia del poder sea de Dios y no de nosotros. Hay algo importante aquí que debemos observar.
Y es que toda excelencia que haya en nosotros no es producida inicialmente por nuestras fuerzas, sino por el poder que opera en y dentro de nosotros, en y a través de nosotros. Los logros que vamos a tener y lo que hemos obtenido es por el poder de Dios que opera en nosotros. Si el poder de Dios se quita de nosotros, seremos un cero a la izquierda. Debemos siempre

carro. Alguien tiene que alabar a Dios. Un doctor le da un diagnóstico a una mujer y le dice: tienes un cáncer terminal, te mueres los próximos 3 meses. La mujer le pasan 2 meses y 20 días. Faltándole 10 días, llega a la iglesia donde hay un hombre o una mujer, y un hombre que no tiene doctorado de doctor le pone la mano, reprende el cáncer, el poder que hay en él opera de Dios, sana la cancerosa, desaparece el cáncer. La mujer va al doctor, el doctor se sorprende porque después de 2 años la mujer está gordita y buena moza, y él le dice: yo pensaba que tú estabas enterrada. Y ella le dice: no, fue un hombre que me puso la mano bajo el poder de Dios y mi cáncer desapareció. El doctor dice: ¿cómo es posible? Ese hombre no fue a la universidad, ese hombre no usó universidad, no usó medicina. ¿Qué fue lo que lo hizo? El poder de Dios que mora en él, para que la excelencia no sea de los hombres, sino que sea de Dios. Que lo entienda la ciencia. Hay un poder dentro de nosotros que supera toda sabiduría humana. Hay un poder dentro de nosotros que sujetará al diablo y a los demonios. Hay un poder dentro de nosotros que puede sanar, no coronavirus, puede levantar a un muerto de 4 días. Hay alguien que alaba a Dios. Ese poder es el poder de Dios. La iglesia no depende de recursos naturales. La iglesia depende del recurso de Dios. Y es ahí donde la excelencia del poder será de Dios y no del hombre. Cuando Dios usa manos temblorosas para levantar un paralítico, cuando Dios usa voces quebradas para hacer temblar una nación, cuando Dios usa un tartamudo que no habla bien para poner de rodillas una nación, a alguien tiene que alabar a Dios. Cuando Dios usa un miedoso que le sale corriendo a una mujer llamada Jezabel y pone un reino de rodillas primero. Cuando Dios usa un Eliseo, que es un campesino, que lo que sabe hará el buey, pero viene el poder y la excelencia de Dios. Y a

que opera en él, para que la excelencia y la alabanza no sea de Eliseo, sino de la unción puesta por Dios. Hay alguien que diga: hay algo más grande que yo que habita dentro de mí. Ese se llama el poder de Dios. Para Soma, debe de entender que es Dios en nosotros, es Dios a través de nosotros lo que trae los resultados. Por eso ve un Jeremías llorando, pero hace temblar un reino. Gracias por su entusiasmo. Por eso ve un Jonás que desobedece, pero como quiera la gloria que lleva adentro exhibida en Nínive. Para que la excelencia sea de Dios y no de nosotros. El problema de la iglesia es

brujería, no es Harrigan, no es Diana, no es el gran predicador, es el poder, el tesoro que hay dentro de ellos. Si Dios saca ese tesoro, es un cuerpo muerto, sin vida. Sigo paro. Entonces, cuando endiosean a los hombres y comienzan a hacerle creer al hombre que él es la gran cosa, que se cree que sin él o sin ella no va a haber resultado, y hay que respetar y honrar y creer en gente ungida. Pero no se puede perder de vista que no es la fuerza de ese hombre, es el tesoro que hay dentro de él, puesto por Dios. Es el poder que el Espíritu Santo ha puesto y opera desde allí. Dile a alguien: tesoros en vasos de barro, para que la excelencia sea de Dios. Yo me pregunto, Dios, ¿por qué no pusiste vaso de metal? Vaso de

pusiste piedra, vaso fuerte? ¿Por qué no pusiste vaso de bronce o de marfil, que tú lo tiras y no se rompe, que tú lo pateas y no se quiebra, que tú lo persigues y no siente nada, que tú lo criticas y no siente nada? ¿Por qué no buscaste un vaso de metal que lo puedan tirar contra la pared de hierro y quede normal, no se abolle? No, tenía que ser un vaso de barro, débil, un vaso que se raga rápido, un vaso que se rompe fácil, un vaso que cuando lo atacan se siente triste, un vaso que cuando lo persiguen se siente solo. Dios dice: ese es el que yo quiero, el vaso débil, para que cuando se rompa vean el oro que tiene adentro, para cuando se quiebre sepan que soy yo a través de él. Hay alguien que cree. Mire, usted tiene demasiada alabanza atrasada que no le dio a Dios por 3 veces. Así que si usted va a estar con la boca callada, usted tiene 3 meses que no alaba a Dios con fuerza en la iglesia. Suelte esa alabanza y le grita a Dios: soy débil, soy fácil de romper, fácil de quebrar. Si me dejan caer muy fuerte, me puedo quebrar fácilmente, porque soy de barro. Pero hay otra cara del asunto que debe de saber. Hay otra historia. En mi debilidad se esconde la fuerza de Dios. En mi fragilidad se esconde lo eterno de Dios. En mi vaso frágil hay una gloria metida adentro. Hay un tesoro que es eterno, y ese es el poder de Dios. El problema es cuando los cristianos quieren vasos de hierro, pastores de hierro, evangelistas de hierro, salmistas de hierro. Todos deben y pueden quebrarse menos ellos. Y cuando lo ven quebrado dice: ¡ay, qué pasó! Un vaso de barro igual que tú. Pero el hecho de que esté quebrado no te da autoridad para tratar de pisotearlo, porque dentro de ese vaso quebrado hay un tesoro de Jehová escondido. Alguien puede alabar a Dios en esta tarde. Yo vine a desatarle a alguien su mentalidad, oh gloria a Dios, de que no eres nadie, eres alguien, eres un

0: hay un tesoro de Dios escondido en ti.
1: Sigo paro. A su nombre. Vasos de barro con oro adentro. Yo hubiese sido Dios por mi falta de entendimiento, y yo hubiese dicho: no, si lo que le voy a poner adentro es oro, voy a hacer vaso de oro para que compaginen, para que vayan al mismo nivel, para que tengan el mismo lenguaje. No, le pone un pedazo de barro y lo rellena de oro. Yo no entiendo. Pero lo que Dios está buscando es que cuando miren, no miren al vaso, miren lo que hay adentro. Alguien tiene que adorar a Jehová, que reina y vive por los siglos. Como vaso de barro, frágil, débiles, fácil de romper, fácil de quebrar, todos tenemos una debilidad donde podemos ser quebrados. Creo que estoy hablando con seres humanos, ¿no? El evangelio, el cristianismo, no es que Dios mandó ángeles para que predicaran el evangelio. Él levantó vasos de barro que pueden ser quebrados, que pueden sentir tristeza, que pueden llorar, que pueden sentir que no pueden más, que pueden sentir que su vida no vale. Frágil, débiles, expuesto a todo ataque de las tinieblas. El detalle que Dios puso algo maravilloso. A esa persona frágil, débil, fácil, esa persona que puede ser quebrada, que puede llorar, Dios le puso algo que lo hace fuerte. Es una paralógica. Está aquí. A lo más débil le puso lo más fuerte. A lo más frágil le puso lo más duro. A lo que más llora le puso el gozo mayor. Siento que estoy caminando en otra dimensión aquí ahora. A ese que tanto llora, dice: yo le puse el gozo del Señor. Alguien tiene que alabar a Dios. A ese que se siente derribado, Dios le dijo: pero no está destruido, porque aunque tu vaso de barro se cayó, el oro que tiene adentro te levanta. Hay alguien que alaba la gloria de Dios. Yo no vine a predicar a los cristianos perfectos. Para

Rashanda. Hemos cometido un error. Y voy a terminar. Hemos cometido errores como predicadores. Le hemos vendido una perfección a la gente que nosotros mismos no podemos tener. Le hemos hecho creer a la gente que deben de ser totalmente perfecto, perfecto, perfecto. Si no, no pueden entrar a la presencia de Dios. Y yo le quiero corregir que Dios ha llamado lo imperfecto para perfeccionarlos. Alguien tiene que alabar a Dios. La iglesia no se trata de cristiano perfecto desde la cabeza hasta los pies. Dejemos

es esa iglesia. Esa es la iglesia. Predicadores que predican con poder, pero pueden llorar a sola. Evangelistas que Dios lo usa con poder, pero pueden estar peleando contra una depresión a sola. Y tú dirás, pero hoy qué pasó, porque así es, a Dios le dio la gana de llamar lo que no es para deshacer lo que es. A Dios le dio la voluntad de llamar a los débiles para avergonzar a los fuertes, a los que no saben para avergonzar.

0: terminó. Alguien diga aleluya.
1: Hay gente, ay, pata cosa maya, Dayana, hay gente en depresión porque no pueden ser perfectos por ellos mismos, y eso lo tiene deprimido. Es que la perfección viene de Él, y es por Él.
0: Alguien alabe al que vive para siempre. Pero tenemos este tesoro en vasos de barro para que la excelencia sea de Dios. Esta Biblia que tengo acá me la regaló no sé quién, no sé cuándo, no sé si fue que me la encontré, no sé. Yo sé que la encontré en el Bayman. Esta Biblia no la voy a señalar mucho porque frisan el video, pata, no ve el nombre. No, tranquilo. Esta Biblia está hecha para los judíos, no en griego, en hebreo. Y yo le voy a leer en un minuto lo que dice ese versículo originalmente, como lo dijo Pablo. Usted se va a asombrar. Sigo paro. Dile a alguien: somos hombres, son mujeres, viven en un cuerpo que se cansa, que se envejece, que le echa arruga, que le duele la espalda. Yo tengo 3 días haciendo así. Oh, aleluya. Yo todos los días llevo a mis hijos y lo que yo le enseño, lo que sé, jugar pelota. Le enseño hasta que vienen así cansados. Pero en estos días me está doliendo la cintura, Dios mío. Y me levanto los 40 y algo más. Pero no te equivoques, dentro de ese hay un tesoro. Hay una gloria escondida. Dios puso algo aquí. Alguien tiene que alabar a Dios. Somos hombres. En Corintios 2 leemos y nos damos cuenta de lo siguiente. En Corintios 2, donde Pablo muestra que tuvo triste, o sea, Pablo tuvo tiempo de tristeza, también derramó lágrimas y lloró, también sufrió. Él era un ser humano como tú y yo. Pablo era un hombre con una gloria adentro, un hombre con un tesoro adentro, pero seguía siendo un hombre que sufría, que se podía frustrar, que lloraba, que se sentía triste de vez en cuando. No llore, porque el que llore porque no tiene a Dios. Óyeme, dime quién más tiene más Dios de ustedes y yo que este hombre, Pablo. Y lloró y sufrió. Pero ¿qué es lo especial? Dígale a alguien, ¿qué es lo especial del vaso de barro? ¿No es tan importante el vaso de barro? Sí es importante, porque lo más eterno, lo más valioso, se lo confiaron a un vaso de barro. Entonces, ¿alguna importancia tiene ese vaso de barro? ¿Cuál, Virginia? ¿Cuál es la importancia y el valor de un vaso de barro? Que Dios fácilmente puede mostrar su gloria. ¿Me siguen? Él puede permitir el quebrantamiento de ese vaso para que la gente vea su gloria. Dios necesita gente de barro, fácil de romper, como dijo el profeta. Hice la vasija, pero no me gustó. Y me dijo: observa, hijo de hombre, observa, profeta. Y volvió al alfarero y la tuvo que formar, porque en la forma primera que la hizo no le gustó. Si me ha sido de metal, iba a coger mucha lucha y mucho tiempo de baratar y forjar otra vez. Por eso Dios no decide otro material que no sea el barro, para compararnos, porque dice: yo puedo darte la vuelta cuando quiera, reconstruirte cuando quiera, desbaratarte en este tiempo y construirte en otro tiempo. Yo puedo permitir esta persecución para forjar más adelante lo que quiero. Dios quiere un material frágil, un material flexible, un material fácil de formar, que si estoy caminando como no debe, me agarre el alfarero, me tuerce aquí, me enderece aquí y me dice: eso es lo que me gusta del barro, que le puedo dar la forma cuando yo quiera, que puedo darle la forma que a mí me da la gana, que a mí me complace. Hay alguien que alaba a Dios, y es exactamente el cristianismo. Hay cosas tuyas que a Dios no le agradan y Dios dice: déjame torcerlo aquí para enderezarlo aquí, déjame enderezarlo aquí, déjame torcerle sus caminos para enderezar su corazón, déjame permitir que lo boten del trabajo para que vuelva a entender mi llamado. Dios necesita gente flexible, gente que se deje, mover, que se deje mover, por Dios. Y Pablo, lo especial del barro, la característica especial del barro, diga aleluya, es que se le puede depositar un tesoro, pero el tesoro trasciende, eclipsa el vaso de barro, manifestando desde adentro del vaso lo que significa ser cristiano. Sigo paro. Pablo. Vemos a Pablo, un hombre que tuvo miedo, pero al mismo tiempo era fuerte. Su corazón fue abrumador, pero tenía esperanza. Rodeado por sus enemigos, pero no capturado. El barro lo hacía ser perseguido por sus enemigos, pero el oro hacía que no lo capturaran. El barro le producía el miedo, el oro le manifestaba lo fuerte. El barro le mostraba su debilidad, el oro le decía: fuerte soy. Yo no sé si le estoy hablando a tres gente aquí o se me fueron. Aunque fue perseguido, no sintió rechazo. Y aunque fue derribado, nunca estuvo destruido. El barro siente la persecución, el oro no siente el rechazo. El barro siente que lo derribaron, el oro siente que no lo puedan destruir. A su nombre. Que estamos atribulados en todo, dice Pablo, mas no angustiado. El barro me muestra la tribulación, pero el oro me dice: no me angustio. El barro me dice: estoy en apuro, aleluya, más el oro dice: no estoy desesperado. Estoy perseguido, dice el barro, mas el oro dice: más no desamparado. Estoy derribado, pero no estoy destruido. Hay alguien que puede entender, que va a sentir

sigo paro. Pablo dice: cuando yo era débil, entonces era fuerte. El barro revelaba su debilidad. Hay dos naturalezas en el ser humano. El barro revelaba la debilidad de Pablo. El tesoro revelaba la fuerza. Pero esa fuerza no venía del barro, sino del tesoro. ¿Alguien puede alabar a Dios? Tu debilidad viene de tu carne, pero tu fuerza viene de tu espíritu. ¿Alguien puede entender eso? Y dice: por lo cual, por amor a Cristo, me gozo en las debilidades, en afrenta, en necesidad, en persecución, en angustia. Por cuanto soy débil, entonces soy fuerte. Ahora entiende por qué era necesario poner el tesoro en vaso de barro. Porque el barro revela tu verdadera naturaleza humana. El barro revela que no puedes. Sigo paro. El barro revela tu incapacidad. El barro revela tu insuficiencia. El barro revela que no puedes, pero el oro revela tu fuerza. ¿Alguien está aquí? Pablo dice: cuando soy débil, encontré que fui fuerte. Porque en la debilidad del barro, Pablo tuvo que mirar el tesoro que tenía adentro. Y el tesoro de adentro le dio la fuerza para controlar la debilidad del barro. Yo voy a dejar esto dentro de 5 o 10 minutos acá, pero es tan importante este punto, porque te va a desligar de toda acusación de la carne y va a entender que tu santidad no depende de tu fuerza, no depende de tu barro, depende del tesoro que puso Dios en ti. Aleluya, alguien puede alabar a Dios. Dile a alguien: prepárate. Vamos, dale un aplauso a Dios. Dile a alguien: prepárate. Dile: prepárate, prepárate. Porque las cosas van a cambiar. ¿Cuánto creen que cosas van a cambiar hoy? ¿Cuánto creen que cosas van a cambiar hoy? Entonces, en el barro está tu debilidad, pero en el tesoro está tu fuerza. Por eso el que vive conforme a la carne muere, pero el que vive conforme al tesoro que tiene adentro vive. Porque Pablo dice en Romanos 8: para la carne era imposible agradar a Dios, según la ley no la podía cumplir. Por eso Cristo muere, y los que están en Cristo, dice, no hay condenación para los que no andan conforme a la carne, sino conforme al Espíritu. Por eso tú no debes de ser guiado por el barro, sino por el tesoro que tiene adentro. Pero el barro tiene cierta importancia, porque en el barro tú puedes ver la fuerza de Dios. En el barro puedes entender que tú estás de pie, no por ti, sino por Él. En el barro

debe estar ahí. Grítelo. Tengo el tesoro de Dios. Sigo paro. Escucha esto y termino. No sé si sigo, pare. Pablo es el tipo más completo que yo veo en la Biblia. Tipo completo. Él decía: wow, me derribaron, pero no me destruyeron. Me entristecí, pero el gozo del Señor estaba en mí. Yo quiero ver dos personajes preferidos míos. O tres: Abraham, a David y a Pablo. Cuando yo llegue al cielo, yo quiero pasar por lo menos unos 500 años hablando con Pablo. Por lo menos. Se cree que era un hombre chiquito y calvo. O sea, que los hombres no se miden grandote. Ese tipo chiquito estremeció al mundo, hombre. ¿Usted cree que Pablo en este tiempo estuviera encerrado en una casa? No salga el coronavirus. No. Pablo estuviera desafiando lo que sea y diciendo: morir en Cristo es ganancia. ¿Cuál es el miedo? Pablo estuviera poniendo las manos y sanando a todo el que está enfermo, que en el nombre. Es que esa gente perdieron su noción de existencia para ellos mismos. Su existencia era existir para Dios. Sigo paro. Pablo era calumniado, pero tenía buena fama. ¿Puede usted entender? Calumniado, pero famoso. Parecía que engañaba a otro, pero era veraz, no engañaba a nadie. Aparentemente no era famoso, pero todos lo conocían. Parecía que iba a morir, pero vivía. Aparentemente era castigado, pero no hasta la muerte. Lo calumniaban los barros, pero el oro lo hacía famoso. Estaba triste, mas siempre gozoso. Jamás allá. Era pobre, pero enriqueció a muchos. Parecía que no tenía nada, pero lo poseía todo. Y le leo aquí como él lo dice, él en su propio lenguaje. Él dice: por honra y por deshonra, por mala fama o por buena fama, como engañadores, pero veraz, como desconocido, pero bien conocido, como moribundo, mas he aquí vivimos, como castigado, mas no muerto, como entristecido, mas siempre gozoso, como pobre, mas enriqueciendo a muchos. Oh, como que no tengo nada, pero poseyéndolo todo. Segunda de Corintios 6:8. Ese era el carácter de Pablo. Decía: estoy triste, pero lleno de gozo. No tengo dinero, pero soy rico.

dentro de mí. Sigo paro. Eso es lo que define un verdadero cristiano. Entender que es un barro, pero con un tesoro de Dios por dentro, que puede ser fácil de quebrar. Lo que me quiebra a mí no te quiebra a ti, pero hay algo que a ti no te quiebra que a mí me puede quebrar. Lo que te hace llorar a ti, tal vez a mí, sí, a llorar era ahí. Pero hay algo que a ti no te hace llorar que a mí me pone a llorar. Como barro tenemos un punto donde podemos ser quebrados, pero como tesoro adentro tenemos una fortaleza que nos levanta otra vez. ¿Alguien puede decir aleluya? Dile a alguien: tengo una gloria por dentro. No sé lo que soy por fuera, pero sé lo que soy por dentro. Por fuera tengo arruga, por fuera tengo canas, por fuera me veo medio feón ya, por fuera parece que me estoy debilitando, por fuera puedo tener un bastón para poder caminar, por fuera puedo tener lente para poder ver, por fuera necesito que un perrito me guíe al Walmart, a donde sea, por fuera tengo cierta debilidad, pero por dentro, tú me has visto por dentro, tú viste, tú sabes lo hermoso y lo chulo que soy yo por dentro. Por dentro no hay arruga, por dentro no hay envejez,

0: su nombre.
1: Dile a alguien, señálalo. Y dile, tú tienes gloria por dentro. Deja de vivir desde afuera. ¿Tú sabes qué es lo que te mantiene caído? Cuando vive desde la expectativa de afuera. No tengo nada porque te ve por fuera. Yo no soy nadie porque te ve por fuera. Yo estoy viejo y acabado porque te ve por fuera. Pero tú has pensado lo que tiene adentro. Escuchen los mortales que no vinieron. Tú has pensado lo que tiene adentro. Moisés tuvo que preparar un tabernáculo, un arca preciosa con oro, con las piedras más preciosas y la madera mejor del mundo, para poder poner un poquito de su presencia ahí adentro. Eso era un horrito tremendo. Había que lavarse la mano, había que matar un cordero, había que hacer un montón de cosas para que esa gloria pudiera quedarse ahí, en ese tabernáculo, en esa arca. Oh, y Dios la saca del arca. Desapareció el arca, todavía la está buscando Discovery y no la encuentra. Desapareció el arca y Dios dijo, ¿sabe qué? No quiero mi gloria en el oro. No quiero mi gloria en las mejores piedras. No quiero mi gloria en las mejores maderas. La voy a poner en el hombre. Entonces Pablo dice, vosotros sois el templo del Dios viviente. No hay que matar cordero porque ya el cordero murió y resucitó. No hay que buscar agua en el río porque el Espíritu es quien nos limpia y nos purifica. Tenemos a Dios adentro. Tú quieres algo más grande de ahí, mi hermano. El que creó los cielos, el que creó los universos, la galaxia, a

parte de la eternidad. Termino. Si tú solo te enfocas en ver tu vida desde la expectativa de afuera, está acabado. Tú tienes que ver lo que Dios puso adentro. Por eso hay gente que a ti y a mí no encajan. Ese tipo tan feo, pero una unción que tiene. Lo de afuera habla por él, lo de adentro habla por él. Tan raro que predique ese profeta. Eso sí, que cuando se mueve la gloria, ese hombre hace temblar el lugar. El barro muestra su imperfección, pero el tesoro muestra la perfección. Yo tengo un tema que me dio el Espíritu, pero no me permitió predicarlo hoy, que se llama, ¿se lo busco o no se lo busco? Alguien, dígale a alguien, estoy en victoria. Dígale, estoy en victoria. La perfección revelada por la imperfección. Así se llama. La perfección revelada por la imperfección. Hay alguien que alaba la gloria de Dios a su nombre. Entonces hay personas, ese tipo se sabe 5 versículos, que mal habla. No pone la S donde es, la R la tira por allá y recoge la B al mismo tiempo. Es de Cibao, qué sé yo lo que hace, qué es lo que está diciendo. Eso sí, que cuando dicen el nombre de Jesús, tú ves los endemoniados temblando, la gente convirtiéndose. Porque el barro muestra su imperfección, pero el tesoro de Dios muestra a Dios a través.

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1: Y ahora avanzamos con más en este precioso momento, siendo en este instante las 4 de la tarde con 9 minutos, transmitiendo para usted el espacio Alabando al Señor en el Campo los días jueves, dos horarios establecidos de 4 a 6 de la tarde. Desde ya motivándole y animándole a que pueda participar con nosotros interactuando a través de reportes o a través de llamaditas telefónicas. Las líneas están habilitadas y disponibles para que usted nos pueda contactar. La línea Tigo es el número 7696-0384, 7696-0384. También tenemos la línea Claro, es el número 2735-6098, 2735-6098. Estas son las dos líneas para que usted nos pueda escribir o nos pueda llamar. Aquí estamos para atenderle. En este instante también vamos a compartir algo muy lindo y muy bonito que siempre lo compartimos, y es un versículo de la palabra del Señor en cada espacio que vamos transmitiendo, ya que la palabra del Señor nos trae aliento de vida y es un manual que el Señor nos dejó para que nosotros nos podamos guiar a través de él y cada día ilumine nuestros pasos. Salmos capítulo 34 versículo 4, vamos a leer en este versículo. Salmo capítulo 34 versículo 4, nos dice su palabra: honrando al Padre, Hijo y Espíritu Santo. Busqué a Jehová y él me oyó y me libró de todos mis temores. Es un texto muy lindo y muy conocido. Lo leemos nuevamente. Busqué a Jehová y él me oyó y me libró de todos mis temores. Qué hermoso es saber que cuando buscamos a Dios, él nos escucha. En este versículo nos recuerda que no importa cuántos temores llevemos dentro, Dios tiene el poder para traer libertad, para traer paz a nuestro corazón. Y muchas veces el miedo nos roba el sueño, la tranquilidad y hasta las fuerzas. Pero cuando buscamos sinceramente a Dios, encontramos el refugio, encontramos la respuesta, encontramos descanso que solamente Él nos puede dar. Y algo que quiero que usted recuerde es que Dios escucha a quien le busca. Y ninguna oración sincera pasa desapercibida delante de su presencia. Entonces puedes llevar todos tus temores, todas aquellas cosas que te preocupan. Él conoce cada preocupación de tu corazón. Dios trae esa libertad a tu alma y su presencia rompe cadenas de miedo y de ansiedad. Buscar a Dios siempre cambia la perspectiva. Lo que parecía a veces imposible comienza a verse diferente, porque en Dios siempre hay un refugio, siempre hay paz. Él sigue siendo un lugar seguro para nuestra vida. Así que no dude en buscar de su presencia, no dude en buscar de Él. Tal vez hoy tenga muchas preocupaciones, usted carga con algún peso de ansiedad, pero recuerde esto, que cuando usted busque a Dios con esa sinceridad, Él va a escuchar su voz y va a traer paz a su corazón. Entonces solamente confíe en Él, deposite todas esas cargas que a usted le atormentan y usted será una persona libre, que solamente Dios le va a poder dar ese gozo que el mundo no lo da. Esperamos estas palabras hayan sido de aliento a su corazón en esta hermosa tarde. Como un ministerio cristiano, lo que pretendemos es llegar al corazón y a la vida de nuestros fieles oyentes, que se sientan cada día apapachados por la presencia de Dios y también por una palabra de fortaleza que venga de parte de un ministerio cristiano, que lo que estamos proyectando es llevarles buenas nuevas cada día. Entonces, si usted nos está escuchando en esta hermosa tarde, usted no está perdiendo su tiempo. Usted está disfrutando del tiempo en el cual nosotros compartimos con usted cada alabanza, cada tema musical que contiene mensajes poderosos, y siempre en nuestros labios como ministros de locución hay una palabra que Dios pone en nuestra boca, porque somos unas personas que buscamos de Él y somos respaldados por su presencia. Tenemos su protección, tenemos su presencia en nuestras vidas y le buscamos continuamente y consideramos que estamos acá siendo ese puente de bendición para tantas vidas, para tantos corazones que están dispuestos a escuchar este ministerio radial, en el cual lo único que queremos es que usted sea edificado.

0: Miren, ya avanzamos 14 minutos de las 4 de la tarde, disfrutando de este hermoso atardecer que el Señor nos está regalando este día de hoy, jueves 28 de mayo del año 2026. Tenemos comunicación a la línea. Hola, buenas tardes.
1: ¿Aló?
0: Sí, buenas tardes. Dios le bendiga.
1: Amén, hermano. Quiero que me salude. Me salude a Eliaquín Romero.
0: Ok.
1: Con una alabanza el día de las madres.
0: ¿Cuál alabanza desea?
1: Una canción de una alabanza de las madres me pone.
0: Ok, está bien.
1: Madrecita querida.
0: Ok, ¿de parte de quién?
1: Cipriana Gutiérrez.
0: Cipriana Gutiérrez.
1: Sí.
0: ¿De dónde nos llama, hermana?
1: De aquí, de San Juan.
0: Ok, enseguida le complacemos.
1: Dele, pues.
0: Bendición.
1: Dios le bendiga.
0: Amén, amén. Bien, Dios bendiga la vida de nuestra hermana Cipriana Gutiérrez. Ahí nos estaba llamando y nos solicita una alabanza dedicada a las madres. Ya tenemos una lista aquí. El tema que ella nos solicita es Madrecita Querida. Se lo vamos a estar compartiendo con Byron Juárez. Y ella hizo sus saludos ahí, ya salieron al aire. Dios me la bendiga, hermana Cipriana. Gracias por la comunicación.
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0: Tenemos más reporte de sintonía a través de mensajes de texto que nos dice: hola, buenas tardes, hermana. Quiero que me salude a mi abuelita María Magdalena por el mes de las madres y me regala un canto, Madre Solo Una, de parte del nieto José Alfredo Ruiz Pérez. Me reporto del destino Yalí. Saludos en el destino Yalí a la vida del pequeño José Alfredo y los saludos a su abuelita por el mes de las madres, ¿ok? Vamos a estar programando tres participaciones alusiva a este mes especial de las madrecitas. Dios me las bendiga a estas madrecitas nicaragüenses que nos están escuchando en esta hermosa tarde. Las que escuchan Radio Cairo 7, Dios me las bendiga fuertemente, que Dios sea dándole fuerza siempre y valentía, porque como madres tenemos que tener fuerza siempre para seguir adelante, para seguir siendo esa madre

0: Disculpe, repítame su nombre, por favor.
1: Hugo Antonio Cruz Cabal.
0: Ok, gracias por llamarnos, hermano.
1: Amén.
0: Dios me le bendiga. Bien, Dios bendiga la vida de nuestro hermano Antonio Peralta, ahí nos estaba llamando. Y nos solicita la alabanza Caín y Abel. Se lo vamos a compartir con Abraham Rayo. Ya lo tenemos listo y preparado. Gracias, hermano Antonio, por llamarnos. Ok, inmediatamente nos vamos a la parte musical. Invitamos a no cambiar de frecuencia y a seguirnos sintonizando.

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1: Bien, avanzamos con más. Tenemos ya las 4 de la tarde con 43 minutos. Compartiendo con ustedes el primer espacio de Alabando al Señor en el Campo. Ya estamos a punto de entrar a la parte final del primer espacio, recordándole que vamos hasta eso de las 6. Tenemos reporte por acá que nos dice: hola, buenas tardes, regáleme la alabanza, el platazo, de parte de María Magdalena. Okay, saludos a nuestra hermana María Magdalena. Claro que sí, le vamos a compartir la alabanza. También tenemos otro de los reportes que nos dice: hola, regáleme un tema. La sintonizo en San Juan del Río Coco, de parte de José. Saludos a nuestro hermano José, Dios me lo bendiga. Saludos a nuestra audiencia en San Juan del Río Coco. Bueno, nos solicita el tema, el himno de victoria. Este tema en este momento no lo podemos compartir porque es música de adoración. Vamos a compartirle una alabanza. Esperamos que nos disculpe. Dios le bendiga y gracias por reportar la sintonía. Bien, vamos a la parte musical entonces. Enseguida regresamos con más.

Bien, avanzamos con más en este hermoso momento. Tenemos ya las 4 de la tarde con 50 minutos. Tenemos reporte de sintonía por acá. Nos dice uno de los textos: hola, buenas tardes, regáleme el himno 30 de mayo. Atentamente, Edwin Melgara desde La Vega, San Juan de Río Coco. Excelente tarde. Saludos a nuestra audiencia en La Vega, San Juan de Río Coco. Especialmente los saludos a nuestro hermano Edwin Melgara, quien hace el reporte. Tenemos otro de los textos. Bueno, vamos a rectificar bien el texto.

0: Bien, saludamos en este momento la vida de nuestro hermano, bueno, rectificamos bien.
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0: Bien, ay, disculpen mis hermanos, es que a veces algunos de los mensajes nos cuesta un poco comprenderlos, pero presentamos saludos especiales a la vida de nuestro hermano José. Él nos solicita el tema musical Los Indocumentados. Entonces, saludos y bendiciones. Dios me lo bendiga de manera muy especial. Gracias por el reporte. Bien, vamos a entregar estas participaciones y cerramos el espacio recordándoles que nos resta un espacio más de 5 a 6 con Alabando al Señor en el Campo. Llevamos lo mismo, el mismo perfil de música norteña, música grupera, música ranchera y agregando también la música de cuerda para que usted, conforme a este perfil, haga la solicitud de sus respectivas alabanzas.

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En la Biblia encontramos muchos principios. Hay que tener en la cuenta que un principio es una norma que orienta la acción de una persona. Un principio es una regla. Y estos son algunos de los principios que encontramos en las Sagradas Escrituras. Por ejemplo, dice, si puedes creer al que cree, todo le es posible. Es un principio que nos habla de la fe. Otro principio que habla de la relación de padres e hijos está el de honra a tu padre y a tu madre para que te vaya bien y seas de larga vida sobre la tierra. Honrar a padre y madre. Hay otro principio que dice que si alguno no quiere trabajar, que tampoco coma. Lo dice segunda de Tesalonicenses 3:10. Y si seguimos hablando de principios, vamos a encontrar muchos en la Biblia, pero hay uno en particular del cual me quiero centrar los siguientes minutos. Y está en Mateo capítulo 6, versículo número 33. Dice que busquemos primero el reino de Dios y su justicia, y todas las demás cosas nos van a ser añadidas. Busquemos primero a Dios sobre todas las cosas, y el resto simplemente será una añadidura. ¿Por qué hay que buscar a Dios sobre todas las cosas? Hay una razón muy importante. Es que por más que usted y yo queramos gobernar nuestra propia vida a nuestro antojo, a nuestro gusto, sin dejar que Dios forme parte, nos vamos a equivocar. Puede que al principio no lo sintamos. Puede que inicialmente pensemos que no, que todo marcha bien, sin necesidad de buscar a Dios. Pero al final, ¿se fracasará? El libro de los Proverbios, en el capítulo 14, versículo número 12, dice que hay camino que al hombre le parece derecho, pero su fin es camino de muerte. Así que, por más que usted y yo queramos caminar sin Dios, va a ser imposible. Puede que lo haga durante algún tiempo, pero vamos a necesitar de Él. Ahora, ¿qué es buscar primero el reino de Dios? Buscar primero el reino de Dios y su justicia es buscar a Dios con todo nuestro corazón, que de por sí fue el primer mandamiento, de amar a Dios con todo nuestro corazón, con toda nuestra alma y con toda nuestra mente. Y luego, cuando le preguntaron a Jesús sobre cuál era el primer mandamiento de todos, Jesús lo reitera. Luego Jesús resume los mandamientos cuando dice: amarás al Señor tu Dios con todo tu corazón, con toda tu mente y a tu prójimo como a ti mismo. Es un mandato, es un principio que jamás va a pasar de moda. Y el amar a alguien con todo nuestro corazón incluye tres cosas. Y quiero que nos traslademos a esa época donde usted estaba completamente enamorado. Y vamos a hacer una comparación en ese aspecto. Cuando usted se enamora y cuando usted le dice a la otra persona: oye, te amo con todo mi corazón, no es solo palabras. Usted eso lo traslada a acciones y hace estas tres cosas como resultado del amor que le tiene la otra persona. Lo primero que hace es, para usted, esa persona es lo más importante. Me atrevería a decir que esa persona ocupa el primer lugar. Esa persona se vuelve casi que una prioridad en su vida. Usted come pensando en ella, duerme pensando en ella, se levanta pensando en ella o en él, en el caso de las mujeres, y hasta sueña con esa persona. Cuando sale a algún sitio, usted dice: ay, qué bonito esto, cómo quisiera estar aquí con X o Y persona, cómo me hace de falta. Habla con ella o él, chatea con esa persona, cuelga el teléfono o termina la llamada, termina el chat, y usted ya siente como la necesidad de querer volver a hablar con esa persona. Puede tener usted muchas conversaciones de WhatsApp al mismo tiempo, pero para usted hay solo uno importante, el más importante, y es el de la persona que usted ama. Porque usted le da ese primer lugar, porque usted le da un lugar importante. Esa persona para usted es prioridad. Pues cuando hablamos de buscar primero el reino de Dios y su justicia y lo demás será añadido, hablamos de amar a Dios con todo nuestro corazón, de buscar a Dios con todo nuestro corazón. Y buscar a Dios con todo nuestro corazón, número uno, es darle a Dios el primer lugar, enamorarnos de Dios, que Él ocupe el primer lugar en nosotros.
Mire, lo segundo que hacemos cuando amamos con todo nuestro corazón es que si nuestra pareja nos pide algo, nosotros estamos allí dispuestos. Claro, amor, con todo gusto. ¿Qué necesitas? Y tratamos de hacer todo para que la otra persona esté feliz, esté contenta, para que la otra persona no se moleste. Y si se llega a molestar, buscamos rápidamente la manera de reconciliarnos, de arreglar las cosas. Si nos equivocamos, pedimos perdón, reconocemos nuestras fallas, pero tratamos que todo esté bien. Cuando nosotros decimos que amamos a Dios con todo nuestro corazón, nosotros obedecemos a Dios. El mismo Jesús en Juan capítulo 14, versículo número 15 lo dijo: si me aman, entonces guarden mis mandamientos. Luego, en el versículo 21 y 24 dice: el que tiene mis mandamientos y los guarda, ese es el que me ama. En otras palabras, el que me obedece, el que quiere tenerme contento, el que quiere tenerme feliz, el que no me hace disgustar, el que me obedece, ese es el que me ama. Luego dice: el que me ama, mi palabra guardará. Así que el amar a Dios y guardar los mandamientos son cosas que no podemos separar. Y lo tercero que hacemos cuando amamos con todo nuestro corazón es que tratamos al máximo de servirle a la otra persona. No necesitamos ni siquiera que la otra persona nos diga qué quiere o qué necesita. Simplemente servimos. Queremos darle lo mejor. En medio de una necesidad, allí estamos para servirle. Pues igual sucede con Dios. Si decimos que amamos a Dios con todo nuestro corazón y queremos buscarlo primeramente a Él, debemos servir al Señor. Efesios en el capítulo 2, versículo número 10 dice: porque somos hechura de Dios, creados en Cristo para buenas obras. Fuimos creados con un propósito, y ese propósito por el cual estamos en la tierra es servir a Dios y servir a las otras personas. Cuando le servimos a otra persona, de una u otra manera también estamos sirviendo a Dios. Estamos cumpliendo con el propósito por el cual Dios nos mandó a este planeta. No estamos aquí en la tierra solo para vivir, solo para sobrevivir, solo para comer, para pasear, para divertirnos, para respirar. No, hay un propósito, y Dios nos creó para servirle a Él y para servirle a las demás personas. Repito, buscar primeramente el reino de Dios y su justicia es buscar a Dios con todo nuestro corazón. Y buscar a Dios con todo nuestro corazón es darle a Él el primer lugar, obedecerle a Dios en todas las cosas, y tercero, servirle a Él y servirle a los demás. Le invito para que juntos oremos a Dios. Señor, te damos muchas gracias porque nos regalas un nuevo día, Señor. Gracias porque tú nos has creado con un propósito. Tú nos has dado un destino. Una vez más, Señor, te pedimos, ayúdanos a encontrarlo. Ayúdanos a encontrar esa razón de vivir, esa razón por la cual estamos viviendo aquí. Sabemos que estamos para servirte a ti y servirle a los demás. Muéstranos cuál es la manera de hacerlo. Queremos darte el primer lugar, que tú seas prioridad en nuestra vida. Pero también, Señor, ayúdanos a obedecerte en todas las cosas. Queremos amarte, Dios. Enséñanos, guíanos. Señor, nos unimos a través de este devocional y de esta oración con miles de oyentes. Mira cada persona que ha escrito enviándonos alguna petición, que pide que oremos por alguna necesidad, Señor. Hoy, Señor, nos unimos en esta oración para pedirte, Señor, que tú obres de acuerdo a tu voluntad. Que aquellos que piden por salud, Señor, tu mano sanadora esté sobre cada uno de ellos. Que aquellos que claman por su familia, por su hogar, por su esposo, por sus hijos, que tú respondas de una manera especial, Señor. Que tú bendigas cada familia, cada hogar. Que tú protejas a los hijos, Señor. Que vuelva un corazón de amor, de reconciliación y de unidad en medio de las familias. Aquellos que tienen dolores en su alma, que seas tú siempre el consolador. Declaramos tu favor sobre nuestra vida. Gracias por perdonar nuestros pecados en la cruz. Gracias por tu resurrección, porque nos da una nueva vida y una nueva esperanza.

0: continuamos con más del espacio Alabando al Señor en el Campo en esta hermosa tarde, siendo las 5 de la tarde con 21 minutos. Bendecimos a nuestros fieles oyentes que nos acompañan en la fiel sintonía, en las diferentes comunidades que siempre nos sintonizan. Tenemos una gran cantidad de oyentes en las diversas comunidades y siempre es un honor saludarles y bendecirles a través de esta estación radial y del espacio que es para ustedes, el espacio Alabando al Señor en el Campo. Dios bendiga también a nuestra estimada audiencia que nos escucha acá en el casco urbano de Guili, Nueva Segovia y sus barrios. Muchas bendiciones también en nuestro municipio vecino, Guili Jinotega, sus diferentes barrios y comunidades. Dios me les bendiga de manera muy especial. Saludos también en las diferentes ciudades y quizás países y naciones que nos escuchan, porque a través de Radio Kairos tenemos, a través de la web, llegamos a tantos lugares, porque nuestra cobertura es muy amplia y a veces nos sorprende los lugares de donde nos escuchan. Entonces siempre es un privilegio, siempre es un hermoso y grandioso privilegio acompañarles. Hola, buenas tardes.
1: Buenas tardes.
0: Amén, hermano, dígame. Perdón, dígame. Bueno, para ahí.
1: Complácame con una alabanza.
0: Dígame qué alabanza desea.
1: La gracia de mi mujer, con Manuel Luceta.
0: ¿De parte de quién?
1: De José Luis Reyes Morales.
0: Ok, hermano José Luis, gracias por llamarnos.
1: Un saludo para todas las madrecitas nicaragüenses.
0: Amén, mi hermano. ¿De dónde nos llama?
1: De aquí de Flor de Pino, número 1.

0: fantasma.
1: Ok, mi hermano, gracias por llamarnos.
0: Un saludo para todos allí, un saludo para usted también.
1: Amén, hermano, gracias, muchísimas gracias.
0: Dios le bendiga.
1: Amén, amén. Bien, Dios bendiga la vida de nuestro hermano José Luis. Él nos llama de Flor de Pino y nos solicita la alabanza, la gracia de mi mujer. Ya lo tenemos listo. Gracias, hermano José Luis, por llamarnos. Dios me le bendiga de manera muy especial en esta hermosa tarde. Vamos a compartir esta participación entre más, otra participación quizás más, para que usted en esta tarde se sienta bendecido a través de esta hermosa frecuencia y del programa Alabando al Señor en el Campo.

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Bien, ya avanzamos 46 minutos de las 5 de la tarde. Estamos aproximándonos ya a la recta final del espacio. Alabando al Señor en el campo, en el segundo espacio de que tenemos establecido los días jueves, en este horario de 4 a 6 de la tarde, en el programa Alabando al Señor en el campo. Agradecemos a cada una de las personas que formaron parte, escribiéndonos a las líneas o llamándonos. Siempre es una bendición saber que el pueblo del Señor está activo, está interactuando con nosotros, está haciéndonos saber que nos están escuchando. Y quizás tenemos una fiel audiencia grande en la cual no se nos reportan, pero igual nos están sintonizando. Ya eso es una gran bendición. Entonces le motivamos a seguir escuchando Kairos. Yo en este momento ya vamos cerrando porque quiero entregar los últimos minutos en alabanza para que usted se deleite en esta preciosa tarde y la disfrute. Entonces recuerde que mi persona le acompaña de 1 a 6 de la tarde y estaremos el día de mañana cuando un punto sea la 1 de la tarde con el espacio Sabor Ranchero. Entonces ahí espérenos, ahí en este momento estaré con usted. Entonces ya en este momento nos despedimos de este espacio y de mi turno correspondiente a mi persona. Entonces, Dios me los bendiga, que pasen una linda y excelente noche.

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